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0: caso de este caballero, este oyente, que dice que le pagó $30,000 a su pareja para que se haga un par de arreglitos estéticos, pero que ahora él prefiere a la de antes, ya que alega que las operaciones le quedaron feas.
1: Mira, es difícil, porque cuando tú decidiste verte así, para ella volver a operarse tiene que pagar otra vez.
2: Claro.
1: Y si él fue que juntó ese dinero, no le gusta la operación, bueno, ya está feo para la foto el hombre.
3: Mira, los culpables aquí realmente son los doctores.
2: Anda,
1: que no le dicen la realidad a la mujer.
3: Porque mira, hay doctores que solamente piensan en ganarse su chelito, ganarse su cuarto, pero hay doctores que de verdad se interesan y le dan importancia al bienestar de su cliente, de su paciente.
4: Esas mujeres que nacen Frank Sinatra, que hagan el favor, que se queden así.
1: Sí, hombre.
4: Porque después se quieren poner como Johnny Bravo y quedan como una roba a la gallina. Que se hagan de cuenta que nacieron así y para adelante. Carlos, yo te voy a decir algo. Es verdad lo que dice Lupita y lo que dice Jota. Si tú vas y lo que quieres es eso, eso es lo que el doctor te va a poner. Tú no puedes exigir otra cosa. Ahora, si tú le dices al doctor, tú, ¿cuál es la nalga que a mí me queda bien? Entonces el doctor te va a decir, mira, tú tienes unos palillos.
0: Exacto.
4: A ti te queda una nalguita.
5: Déjame aclararle algo a Carlos.
2: Ay, Carlos.
5: Para que él se calme.
2: Para que siente la presión.
5: Carlos, yo me hice la bariátrica. Cuando tú te haces la bariátrica, debido a que están trabajando con órganos internos tuyos, ellos te tienen que dar ayuda psicológica para asegurarse de que lo que tú vas a hacer no es estético, sino es por salud, porque es bien difícil hacer una reversión. Y entonces se hace la operación, pero el doctor en ningún momento, no es obligatorio, la psicología, el proceso, eso solamente la bariátrica, porque tiene que ver con salud. Desgraciadamente, a veces yo pienso que esos doctores lo que cobran es por carne, y por eso es que le añaden más.
0: Ah, míralo ahí.
2: ¿Te quedó claro?
3: Me quedó claro, pero como quiera sigo pensando lo mismo.
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amo, gracias por estar aquí, de verdad. 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

0: Eso es el listado de trabajos que existen, que uno no sabe que están ahí, pero pagan bien. Empujadores de tren.
1: El padre.
0: En las horas pico, su trabajo es empujar a los pasajeros dentro del vagón para que todos entren y las puertas puedan cerrar. Hay gente que se pone en la puerta porque no cabe adentro y las puertas no pueden cerrar.
1: Yo estaba pensando otra cosa.
0: ¿Qué tú estabas pensando?
1: Espera, yo estaba pensando.
0: Ya yo cogí idea de ella.
1: Que un tren quedado. Ajá. Y le pagaron.
0: ¡Empujaron!
1: Pero yo dije, ¿cómo van a empujar un tren?
0: ¡Diablo, Lupita!
1: Eso fue lo que yo pensé, de verdad. Échame aire. Mi cerebro se está fundiendo.
0: Hay humo.
2: Yo pensé lo mismo que ella también.
0: Cuando escucharon de que empujadores de tren, es que si el tren está quedado, hay que empujarlo. ¡Pan de arranque! Yo pensé que iba a decir, oh, esas son la gente que empujan o que pagan en la entrada para que entren para el tren rápido. Estamos tarde, súbase todo.
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0: Oye, coleccionista típico, hay un amigo mío que se fue para Nueva York y la mujer vive aquí en Dominicana y tiene 4 días desaparecida. Entonces yo le voy a preguntar al amigo mío dónde está la mujer, porque él lo sabe, pero no ha dicho nada. ¿Que dónde está la mujer tuya?
1: Para la villa con un primo.
0: ¿Cómo así que con un primo?
1: Para la villa con un primo.
0: Eso está raro.

0: Hablando del caso de este caballero, este oyente, que dice que le pagó $30,000 a su pareja para que se haga par de arreglitos estéticos, pero que ahora él prefiere a la de antes, ya que alega que las operaciones le quedaron feas.
1: Mira, es difícil porque cuando tú decidiste verte así, para ella volver a operarse tiene que pagar otra vez.
2: Claro.
1: Y si él fue que juntó ese dinero, no le gusta la operación, bueno, ya está feo para la foto el hombre.
3: Mira, lo culpable aquí realmente son los doctores.
2: Anda al diablo.
1: Que no te voy a decir la por qué. A la mujer.
3: Porque mira, hay doctores que solamente piensan en ganarse su chelito, ganarse su cuarto, pero hay doctores que de verdad se interesan y le dan importancia al bienestar de su cliente, de su paciente.
4: Esas mujeres que nacen Fran Sinatra, que hagan el favor, que se queden así.
1: Sí, hombre.
4: Porque después se quieren poner como Johnny Bravo y quedan como una roba a la gallina. Que se hagan de cuenta que nacieron así y para adelante. Carlos, yo te voy a decir algo. Es verdad lo que dice Lupita y lo que dice Jota. Si tú vas y lo que quieres es eso, eso es lo que el doctor te va a poner. Tú no puedes exigir otra cosa. Ahora, si tú le dices, doctor, tú, ¿cuál es la nalga que a mí me queda bien? Entonces el doctor te va a decir, mira, tú tienes unos palillos.
0: Exacto.
4: A ti te queda una nalguita.
5: Déjame aclararle algo a Carlos.
2: Ay, Carlos.
5: Para que él se calme.
2: Para que siente la presión.
5: Carlos, yo me hice la bariátrica. Cuando tú te haces la bariátrica, debido a que están trabajando con órganos internos tuyos, ellos te tienen que dar ayuda psicológica para asegurarse de que lo que tú vas a hacer no es estético, sino es por salud, porque es bien difícil hacer una reversión. Y entonces se hace la operación, pero el doctor en ningún momento, no es obligatorio, la psicología, el proceso, eso es solamente la bariátrica porque tiene que ver con salud. Desgraciadamente, a veces yo pienso que esos doctores lo que cobran es por carne y por eso es que le añaden más.
0: Ah, míralo ahí.
2: ¿Te quedó claro?
3: Me quedó claro, pero como quiera sigo pensando lo mismo.
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8: Ya se para, yo le digo, ay, Dios se dio la vuelta, lo malo.

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0: Eso es el listado de trabajos que existen que uno no sabe que están ahí, pero paga, de que pagan bien. Empujadores de tren.
1: El padre.
0: En las horas pico, su trabajo es empujar a los pasajeros dentro del vagón para que todos entren y las puertas puedan cerrar. Hay gente que se pone en la puerta porque no cabe adentro y las puertas no pueden cerrar.
1: Yo estaba pensando otra cosa.
0: ¿Qué tú estabas pensando?
1: Espera, yo estaba pensando.
0: Ya yo cogí idea de ella.
1: Era un tren quedado. Ajá. Y le pagaron.
0: ¡Empujado! ¡Empujado!
1: Pero yo dije, ¿cómo van a empujar un tren?
0: ¡Diablo, Lupita!
1: Eso fue lo que yo pensé, de verdad. Échame agua. Mi cerebro se está fundiendo.
0: Hay humo, hay humo, hay humo.
2: Yo pensé lo mismo que ella.
0: Cuando escucharon de que empujadores de tren, es que si el tren está quedado, hay que empujarlo. ¡Pan de arranque! Yo pensé que iba a decir, oh, esas son la gente que empujan o que pagan en la entrada para que entren para el tren rápido. Estamos tarde, súbase todo.
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0: Good morning para todos. Buenos días. Martesito, Marco. Oye, ¿qué? Martes. Martesito, Tuesday. Martes de taco, güey. Aquí estamos, 12 de mayo. Buenos días. Good morning para toda esa gente bonita, preciosa, elegante, bella, flaca, gordita, fea, negra, blanca, de todos los colores y sabores. Como cada mañana, Dios nos da la bendición de estar de regreso para pasarla bonito con toda la audiencia de la Mega 96.5 FM Boston y 106.1 FM Worcester. También a través de la aplicación gratis La Mega Radio y en nuestra página web lamegaenvivo.com. Buenos días, Carlos, Lupita, ¿qué es lo que dicen?
1: Buenos días, familia, buenos días, bendiciones. Si no te quiere levantar, por lo menos muévete del otro lado, pon la terapia y sigue ahí acostadito compartiendo con nosotros 4 horas de contenido. Buenos días, Carlos.
2: Buenos días. Bendiciones para cada uno de ustedes, señores. Mire, anden con cuidado porque de verdad uno no sabe los locos que andan en la calle.
0: Y en la calle que andan a los locos.
2: Y en la calle que andan a los locos. Cuídese a todos nuestros taxistas de Boston, de Loren, todos esos lados por ahí. Cuídense, anden con cuidado, encomiéndese a Dios. Y nada, ponga todo volumen la tarde de la mañana para que disfrute.
0: That's right. Hoy, 12 de mayo, Día Internacional de la Enfermería, que ayer por error lo mencionamos, con el objetivo de ofrecer un merecido homenaje a todos los enfermeros y enfermeras que a nivel mundial realizan esta labor para toda la humanidad, así como rendir tributo también a Florence Nightingale, que nació el 12 de mayo y es considerada la fundadora de la enfermería moderna. ¡Ey! ¡Qué duro! Felicidades para ella y para todas las enfermeras y enfermeros en el mundo. Día Internacional de las Mujeres Matemáticas. Las que suman, multiplican, no restan ni dividen.
1: Ni loca.
0: Usted no está en la ecuación. Si usted no sabe de álgebra, pues no se una. Saludos para esas mujeres que suman y multiplican, no para aquellas que restan y dividen. Hablo, está bonito.
1: Sí, está bueno.
0: Profundo eso.
1: Está bueno.
0: Mujer que edifica su hogar, que crea familia y no la destruye ni la divide. Hola, ¿cómo estás? Es a ti que te hablo.
1: Ok. No, gracias. A ti no. Perdón.
0: Por cierto, Lupita, hola. Hoy es el día de la sanidad vegetal.
1: ¿Y entonces?
2: Porque tú eres un vegetal.
0: Perdón. A esta hora.
1: Oye, ¿quién habla de vegetal?
0: ¿Qué nivel?
2: No quise lastimarte, disculpa.
1: No, lastimaste mis sentimientos.
0: No era la idea, oye, Carlos, no era la idea. Era tu corazón, no tu sentimiento.
1: Ya estoy herida, totalmente herida.
3: ¡Ay, por favor!
0: ¡Ay, padre amado! Buenos días para el coro que está activo. Repórtese a través de nuestro WhatsApp 978-400-9653. Ahí mande su mensaje, como lo hizo Francis Soto, como lo Chu Vargas, como Evelyn. Buenos días, good morning, Evelyn. Y para usted también que está en carretera a esta hora, también el contacto de 774-420-2028 para llamadas en vivo, interacción. También a través de las redes sociales, arroba la terapia radio, para la gente que hace contacto con nosotros por ahí, sus mensajes, los que nos envían temas para debatir, informaciones y más. Gracias. En breve estaremos en vivo en nuestro canal de YouTube para que también vea la transmisión en vivo. ¡Ey! Salió ya, está en nuestro YouTube, por si no lo ha visto, el video de las pelucas de Lupita. También está en nuestra página web, lamegaenvivo.com. Ahí puede ver el

0: somos habladores.
1: Oye, di que somos. Di que tú no.
2: Pensé que no me estaba
3: escuchando. Buenos días, mi trío favorito. Buenos días, Cota. Buenos días, Lupita. Buenos días, Carlito. Feliz martes y bendecido martes.
1: Saludando.
3: Que la gloria de Dios esté con todos nosotros.
1: Amén.
3: Y que pase un excelente y maravilloso día.
1: Amén. Gracias. Que Dios les ponga un macho con mucho cuarto y mucho amor.
0: Que así sea.
4: A ella. Me encanta el verano, Mega. Buenos días, muchachones.
0: Buenos días.
1: Que el verano, Mega. Ay,
0: ya padre comenzó,
1: amado.
0: Ya comenzó.
1: Estamos en primavera, símbolo todavía.
0: Wow.
1: Diablo,
0: espérame. Casi en invierno.
5: Faltan 3 semanas.
1: Está practicando.
5: Sí. Tres semanas nada más.
1: Wow, para, lo está contando los días.
5: Sí, claro. Es que uno cuenta, cuando vienen estos días.
1: Luego del Labor Day, ¿cuándo es? El Labor Day, ¿verdad? Que viene ahora.
5: Labor Day.
1: Septiembre. No, ahora en mayo.
0: Ah.
1: ¿Cuándo es que viene?
5: ¿Tú trabajas el Labor Day?
1: No.
0: No.
1: Pero tú sí. ¿Qué pasó? Sí, ahora eso es en septiembre. ¿Cuál es que viene? Memorial Day.
0: Memorial Day.
1: Perdón. Labor Day en septiembre. Memorial Day ahora. El último lunes de este mes de mayo, ahí pues básicamente comienza la temporada de verano, aunque comienza el 21 de junio, 20 de junio. So de ahí para allá. ¡Fuego, candela, chipa! ¡Diga, Balta!
3: El macho lo tengo hace 22 años, lo que no tiene es cuarto, pero un tigre tengo.
1: Ese es el problema, tú, yo te leí los pensamientos. La mujer que me dice a mí que tiene un tigre en su casa no tiene cuarto.
0: Es sí, verdad. Eso es verdad.
1: El tigre no tiene cuarto.
5: Es verdad.
0: De baratao.
5: No veo fallo en tu.
1: Es tu lógica. Es verdad. ¿Cómo un hombre, cómo te das cuenta que hay un hombre que tiene cuarto en un hogar? Hay una palabra que lo define.
5: No, es que para empezar, el hombre que tiene cuarto en un hogar.
1: Tengo un hombre de verdad, mi
5: casa. No vive en un barrio, Jota.
1: Ey, ¿cómo así?
0: ¿Y quién dijo que vive en un barrio?
5: No vive en sesión 8, no vive de que.
0: No, eso no tiene nada que ver.
5: Sí, tiene mucho que ver.
1: No, lo de sesión 8 te lo respeto, pero de lo del barrio no, espérate, como todo vive en un barrio.
5: No,
0: y tenemos cuatro.
1: ¿A dónde? ¿Qué viven residencial
5: aquí? En los suburbios.
1: Esos son ayudas del gobierno.
5: No te creas.
1: Esos son housing y sesión 8. Ey, no te creas.
0: No, está perdido.
1: El que vive en barrio paga su renta.
0: Sí.
1: Pero no vive en esos sitios de que, ¿cómo le llaman?
0: Los housing, los.
1: Pero que son como residenciales.
0: Sí, que son residenciales.
1: Esos son housing.
5: Por ejemplo, Plumley.
1: No te dejes llevar la fachada.
5: No, por ejemplo, Plumley. Por ejemplo, allá en Whittle, aquí mismo en Boston, Cambridge, por ahí.
1: Ajá.
5: Eso es sesión, ¿cómo se llama? Sesión 8, no, housing. Eso es housing. Ahora, los suburbios, están la casita bonita.
1: ¿Para dónde?
5: Que las calles son limpias.
0: Pero como que tú no tiene un delay, el suburbio y casita bonita, como que no van.
5: Suburbio, Lupita. Busca en Google.
0: Suburbio es donde está la casita más mala.
1: ¿Qué es un suburbio?
5: Un suburbio donde viven los
0: niños. No sabe, está perdido.
1: Explícale, Lupita.
0: Suburbio es donde vive lo peor del barrio. La casa más fea, eso es suburbio.
5: Que no, Lupita, tú estás equivocada.
0: Tú estás feo para la foto, loco. Parece que tú no has vivido en barrio.
1: Explícale qué es un barrio de rico. ¿Cómo se tiene que ver un barrio de rico?
0: Una villa, una cosa bacana.
1: Aquí.
0: Acá, casas hermosas, grandes, no tan juntas.
1: Ajá.
0: Eso es una cosa. O un edificio que es ya grande, bonito.
5: Lupita, mira bien esa foto. Tú me vas a decir que ahí vive gente pobre.
0: Eso no es suburbio.
1: Explícale a la gente la foto que no la están viendo por la bocina.
5: No.
0: Eso no es suburbio.
5: Los suburbios, señores, son casas bonitas de gente rica. Que
1: no, te he equivocado. Un suburbio.
5: Gente de clase media.
1: No, un suburbio es una zona residencial que está a las afueras de la ciudad.
5: Por eso.
1: Pero eso no tiene que ver con que es rico o pobre.
0: No.
1: Eso no tiene nada que ver.
5: La mayoría de suburbios que yo conozco son de casita bonita.
1: Estás equivocado en el concepto de suburbio.
0: Sí, no, yo todo lo que conozco son donde hay cosas.
1: Suburbios son residencias que están fuera de la urbe, fuera del centro de la ciudad. Y eso no tiene que ver con clase social o económica, ¿no?
5: Sí,
1: que no, no.
0: Bueno, pero no le vamos a quitar su
1: al contrario,
0: porque él lo quiere decir.
1: Escucha. El que más vive en el centro de la ciudad es el que más dinero quizás te pueda tener, porque está pagando más dinero.
0: Caro.
1: Vive mejor, tiene mejor estilo de vida. Aunque hay personas que tienen dinero y se van a las afueras, no porque quieran vivir a las afueras, sino buscando la tranquilidad que en el centro no la puedes conseguir. ¿Me entiendes?
5: Bueno.
1: Pero yo creo que el concepto de ustedes dos, lo que está equivocado en cuanto a lo que ustedes están pensando de los que viven en República Dominicana, no en este país.
0: Ah, claro.
1: Sí. No, es que no, ustedes no, tienen que agarrarle su GPS mental.
5: Es que yo ni siquiera estoy pensando en República Dominicana, porque en República Dominicana no hay suburbio.
0: Hay suburbio.
5: Pero gente rica, pero hay barrios de gente
1: es
5: rica.
1: Es más, aquí ese término no se utiliza.
0: No.
5: ¿Los suburbios?
1: No.
5: Jota, ya, ahí se que manden el examen.
1: Entonces, te loco.
5: Porque aquí fue que yo escuché eso por primera vez.
1: Te lo dijo un dominicano, seguro.
5: No, no me lo dijo un dominicano.
1: ¿Quién te lo dijo, un gringo?
5: No, me lo dijo por
0: ahí. ¿Cómo se dice suburbio? Ahí vive el suburbio. ¿Qué es eso, Carlos?
1: Vamos a ver el suburbio.
0: Esos términos son dominicanos.
5: Por favor, no, por favor. Por eso si alguien sabe de lo que yo estoy diciendo, oye, que ilumine a estos dos hijos.
1: Estamos buscando ayuda. Estamos buscando ayuda.
2: Buenos días, aquí el gato. Buenos días. Buenos días, Carlito. Buenos días, bella dama. Buenos días para ustedes en este día.
1: Buenos días,
0: gato.
2: Viejota, dime a ver el tiroteo que hubo allá en Cambridge ayer.
1: Tranquilo, venimos con eso en breve. Venimos tranquilo, no te desesperes, que esto es por pedazo, como el bizcocho. ¿Cómo? ¿De dónde está? Espérate. Te pueden hablar si te quieren. Yo quiero estar comiendo boca los dos ahí.
0: No, porque estamos todavía. Yo creo que tú estás buscando algo sobre el suburbio. Pero en otros países, no solo República Dominicana.
5: Lupita, usted sabe de Argentina y de República Dominicana.
0: Bueno, pero precisamente esta palabra yo acá nunca la escuché por nadie, ni siquiera por los boricuas.
5: Por favor, que algún realtor llame y que ilumine todo.
1: Oye, ahora de qué
0: buscando ayuda profesional.
1: Hello,
2: buenos
1: días, maestro.
2: Mira, papi. Carlito tiene razón, los suburbs o los suburbios es lo que se está refiriendo, es como la zona local. Nosotros los boricuas le decimos caserío, residencial público, a lo que se llaman housing, a los buildings esos donde viven múltiples familias. Pero aquí en Estados Unidos es bien diferente como en la isla, porque en la isla los caseríos eso es gratis, ya tú sabes, a fuego. Ahí está el que no puede pagar una buena casa, pues se tira para el caserío. Pero aquí hay muchas ayudas, sección 8, housing, RAF, MAP, todas esas ayudas cualifican en esos housing setups que se llaman, pero los suburbios, aquí es como decir una urbanización, un suburbio es como tú decir una urbanización.
0: Ok.
1: Gracias, símbolo sexual. Todavía no me convence. Creo que Carlos tiene un error que... localizador en la cabeza.
0: Sí, no, realmente yo nunca escuché.
5: Mira esto. Según Google, los suburbios. No, porque espérate. Los suburbios en Estados Unidos son zonas residenciales periféricas a las grandes ciudades. Exacto. O sea, alejadas de las grandes ciudades.
1: Lo que te dije.
5: Lo que tú me dijiste. Pero aquí dice: caracterizada por cosas, casas unifamiliares, mayor tranquilidad, seguridad. Exacto. y mejores es escuelas.
1: Es lo que te dije.
5: En una zona como la que ustedes dicen,
1: pero es lo que te
5: no
1: dije.
5: Hay mejores escuelas, no hay seguridad, Jota.
1: Mi amor, es que los suburbios los utiliza mayormente la gente que busca tranquilidad. No porque sean mejores que la ciudad, simplemente porque no le gusta la vida de la ciudad. Por ejemplo, a mí no me gusta vivir en la ciudad. Yo me mudé de Nueva York para acá arriba porque no me gusta la bulla ni el estilo de vida de Nueva York, que es muy,
0: muy acelerado,
1: muy rápido. Cuando yo voy a Nueva York, a mí se me va un día sentado. El día, cuando yo veo la hora de un ratico para otro, y son las 7 de la noche. Y ¿qué? No me gusta ese estilo de vida, a mí no me gusta. Me gusta vivir para acá, así retiradito, para tú sabes, un lugar donde yo me sienta que estoy como tipo campo, aunque quizá mucha gente no le gusta que utilicen esas palabras. Pero a mí me encanta la vida así de campo, fuera de la ciudad.
5: Sí, a mí también.
1: Entonces, es una vida heavy. En la gente que como yo tiene ese estilo de vida, busca los suburbios, que son las zonas más tranquilas, más relax. Pero, y por eso se convierten en lugares de mejor calidad de vida, porque tú no vas a encontrar ese bullicio que hay en la ciudad.
5: Pero viven gente de clase media, Jota, es lo que te estoy diciendo.
1: Yo no he dicho que no. Te estoy hablando de que los suburbios se hacen por el estilo de vida que tú buscas. Sí, okay. Pero no tiene que ver con la clase económica. Eso no tiene nada que ver con la clase económica. Es que tú no
0: vas y a las escuelas son mejores, Jota, porque hay más tranquilidad.
1: Porque hay más tranquilidad y menos bulla.
5: En unos suburbios tú no vas a ver una gente que cobre $18 la hora.
1: Que no.
0: Pero
1: yo, hey, aquí estoy yo, güey. Levanta la mano. Hello, buena.
2: Yo no cobré $18.
1: ¿Cómo
2: estamos hoy?
1: Locos y sueltos.
2: Qué bueno. ¿Y por qué Carlos nos dice también que eso es un barrio o núcleo de población situada en la fuera de la ciudad y que generalmente constituye una zona deprimida, periferia, extrarradio, arrabal y goterosa?
0: Ay, eso es un suburbio, Carlos.
5: ¿Según quién? ¿Google o ChatGPT?
0: Según él.
2: No, en más para abajo de lo que leyó de.
6: Más para abajo de lo que tú leíste.
0: Yo le dije.
6: Esa sí está buena, de que vamos abajo de lo que tú le dijiste, estaba eso.
0: ¡Ay!
6: Buenos días.
5: Está burlado, está burlado.
7: Oye, que hablador, dice que gana $18. Ahora no, pero este juego está, no, pero hay que yo, por, sí, el pecho.
6: $17.99.
7: $17.99. Ah, sí, pues hay que más.
6: Y te lo demuestro.
7: Hablador. Somos habladores. Fíjate que. Fíjate que son unos azarosos los que diseñan esa gente, esos suburbios, mano.
6: ¿Por qué?
7: Oh, para nosotros lo que hacemos Live y lo que hacen, yo hacía Dordas anteriormente, ya lo dejé de hacer.
6: Uh-huh.
7: Oye, mano, o sea, esta gente se pone a estar haciendo unos diseños con una sola entrada. Y la casa como a 10 millas para adentro, compadre. Que, oye, que si hay un incendio, un tiroteo, tú sales por el periódico nada más. No hay forma de tú salir huyendo de por ahí.
6: Sí, para la mayoría de las calles son de ring, que tú no tienen salida, tienen entrada. Y si tienen una salida, te la complica porque...
5: Son como rotonda.
6: Sí, porque es que ellos tienen casi total control de su área. Hello, por acá, buenas.
8: Oh, pero según la explicación que dijo Carlos, entonces yo me di cuenta que tengo un cheque suburbio.
6: ¿Cómo así?
8: El sueldo mío es suburbio.
6: de que
0: cobra 17.
6: Buenos días, Yajaira. Good morning, corazón. Gracias por la sintonía. Hello, buenas. Hola.
9: Buenos días, terapia.
6: Buenos días.
9: Muchos saludos y bendiciones.
0: Gracias, Salito,
9: Lupe, Jota.
6: Hey, what's up?
9: Por aquí, full sintonía desde la calle, Ciudad de Lin.
6: Desde los suburbios.
9: Bendecido día.
6: Gracias, amén. Lin. Voy a andar por Lin hoy, así que si usted ve la banda de la radio, no se pare, que no hay cuarto.
5: No, pero espérate.
6: ¿Qué pasó?
5: Si usted ve la van de la radio, ajá, párese con un desayuno y diga, bienvenido a Lin.
6: Ah, bueno, así sí. Tú ves, ahí me va entonces a hacer ver que estoy en un suburbio.
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0: 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Damas y caballeros, buenos días, 6:40 de la mañana. Chavo en vivo, chavo loco, si suelto, somos la terapia
1: de la mañana.
0: Oh, yeah, y estamos en vivo a través de nuestro canal de YouTube. Así que dale para la transmisión ahora.
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0: ¡Y vamos a esto!
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0: ¡Ahí no más! Bueno, el día de ayer, damas y caballeros, para la gente que todavía quizás no se haya enterado, hubo una tarde de terror en la ciudad de Cambridge, donde pues un pistolero, una persona armada, estaba vuelto loco como en el viejo oeste, tirando tiros a dos manos. ¿Y qué es lo que está pasando en esta hermosa comunidad? ¿Viste el video?
3: Yo pensé que era de jugando que estaba
0: ahí. Sí, claro, jugando con la vida de los demás. Hay varios videos, varios ángulos de la situación. Incluso en nuestras redes sociales hay uno ahí que fue de los primeros que se grabaron, de residentes del área, que vieron a la persona con un arma larga, pues tirando tiro al aire y a los lados. Este hombre armado con un rifle desató el caos ayer lunes por la tarde en Memorial Drive en Cambridge, cerca del puente River Street. El incidente comenzó aproximadamente cerca de la 1:20 de la tarde, provocando una respuesta masiva de la policía estatal tras registrarse disparos y no sé si de manera involuntaria, cuál era la intención del pana, qué era lo que él estaba buscando, quién sabe qué pasaba por la cabeza de ese tipo. Testigos presenciales describieron una escena o la escena como aterradora, donde el sospechoso disparó múltiples veces, impactando vehículos, forzando decenas de conductores a abandonar sus autos, huir de la manera que fuese posible para protegerse. El atacante disparó al menos 5 veces antes de enfrentarse en un tiroteo directo con los agentes de la policía.
3: Dicen que se dispararon entre 50 a 60 tiros, pero debió ser entonces mucho tiempo el tipo tirando ahí.
0: Tenía mucha bala. Sí. Pues sí, porque antes de llegar la policía, antes de llegar la policía, no, porque no era más automática. Okay. Antes de enfrentarse a la policía, ya había tirado varios tiros a los vehículos que estaban en el área y también hacia arriba, hacia el aire.
3: Para mí tenía algún problema psicológico o estaba medio bajo alguna sustancia, por la cara que mostraba.

0: estaba analizando el expediente. Ya él estaba preso por intentar de matarle a un policía, que no entiendo por qué estaba en la calle. Otra cosa, ya el pío de él sabía que él estaba mandando el mensaje que él iba a cometer un tipo de un acto de, tú sabes, suicida. Para que ya había una alerta de que él iba a hacer algo. No entiendo por qué no se apresuraron en detenerlo y esperar que le diera a dos personas. Gracias a Dios que no pasó a mayores, pero se descuidaron las autoridades con él.
1: Señor detective, ¿y entonces en el background de él qué sale?
0: ¡Qué loco!
2: ¡Anda, ya! Tyler Brown.
1: ¿Así dice, se llama?
2: Sí, sí. Tyler Brown. Dice la fiscalía que abrió fuego
1: Tyler primero. Brown, mira, abro los ojos. Hello, buenas. Hello.
3: Oye.
4: ¿Cómo es?
1: Prueba.
3: Thank you. Pues sí, no, fíjate que yo...
1: ¿Por qué es eso?
3: Bien un cafecito, que no tengo hambre.
1: Esa transacción de media rara, sí, bueno. Adelante.
3: Oye, yo no vivo por ahí, mano, pero yo paro todos los días en el Dunkin' Donuts donde el tipo estaba con los tiros, va. Siempre me paro en el parque porque como estoy haciendo live.
1: ¿Tú estabas ahí ayer?
3: Oye, y ayer precisamente no fui. Oye, a que tú veas cómo son las cosas.
1: Los chismosos lo empantaron temprano.
3: para que lo sepa. Yo siempre voy tempranito. Soy tipo 4, que ellos abren tipo 4 de la mañana en el Dunkin' Donuts y a veces va a ser la tercita. Pero que el tipo, que como estaba diciendo el oyente anterior, que él ya había hecho de 5 a 6 años por intento de asesinato, y a él le cayeron a Cambridge porque él había amenazado que iba a hacer algo, como que quería matarse o matar a alguien, algo así. Y por el teléfono, por la ubicación del teléfono, fue que le cayeron donde él estaba. Si no, él no lo hubiesen agarrado. Digo, sabes que la gente siempre llama a la policía, pero fue más fácil identificar con quién era que estaban tratando en caso de que se hubiese escapado.
4: O entonces el familiar avisó si le...
1: No, porque los mensajes, hoy todos los teléfonos están rastreados. Ciertos mensajes con ciertas informaciones problemáticas son alerta de las policías, le dan seguimiento a los textos y esa vaina. Dime qué te iba a decir.
2: No, que tengan cuidado con la página que ustedes buscan en sus celulares, que estamos todos rastreados.
1: Que está buscando, sí. No, de gente está buscando estupidez en las redes, no, en la página.
2: Imagínate. Sí, bueno, dice que la fiscalía dio a conocer el nombre. Dice que es Tyler Brown. Dice la fiscalía que él se bajó de su vehículo, abrió fuego directamente contra dos vehículos que estaban detrás de él. Lo que causó, detrás de él, en el tráfico, detrás de él, él se apió de su vehículo, comenzó a disparar. Y lo que causó que las dos personas que él logró herir ahora mismo están debatiéndose entre la vida y la muerte.
4: Todavía no puede.
1: ¿Cuánta persona herida?
2: Dos personas.
1: Tú, aquí yo estaba viendo que decía una, no sé si
4: sí, dos personas.
2: Bueno, aquí me dice dos.
1: Ya, es el dos problema hombres. De las que no se ponen de acuerdo la gente de la noticia, pues, pongan la vaina correcta. Wow, qué locura, man. De verdad que es una vaina que la gente aquí está expuesto a cualquier locura de una gente y tú te vienes a dar cuenta ya cuando estás metido en el problema, ¿eh?
4: Hay que encomendarse a Dios antes de salir de su casa.
2: Por eso cuando empezamos el programa el día de hoy, yo dije que se cuiden a todos los choferes de tal, todos los taxistas, los choferes de Uber y todas esas plataformas. Que se cuiden porque que uno no sabe, porque mira, esas dos personas que él hirió iban tal vez que directo a su casa.
1: A lo mejor estaban pasando por ahí.
2: Sí, o a lo mejor estaban pasando por ahí y no se percataron de eso.
4: ¿Y esas dos personas son conductores de Uber?
2: No,
1: de pero... Eso no importa, Lupita.
4: No, yo pregunto.
1: Él está creando una escena de posibilidades de gente que a lo mejor no tiene nada que ver con esa vaina. Fueron heridos.
2: Sí. Gracias.
1: No, que ya no bebió café todavía, tú sabes.
4: No, ya yo bebí, pero quería saber...
1: Bebe de nuevo, bebe, sí. Otra vez. Dale. Ahí, para que la gente vea en YouTube. Ahí, así, wow.
4: Ok, ya puedo respirar.
1: Continúa.
2: Entonces, por eso dije a los choferes, y no solamente porque está bien, yo dije choferes y Uber son los que más nos escuchan a nosotros, por eso le mandé el mensaje directamente a ellos, pero también a aquellas personas que no trabajan en esa plataforma y que andan en la calle, que tengan cuidado, porque vuelvo y repito, esas dos gente que salieron gravemente heridas, que ahora mismo están debatiéndose entre la vida y la muerte, no sabía que le iba a pasar eso, a lo mejor, mira para que tú veas que quizás la inocencia de esas dos personas era tan grande, que vieron a ese hombre desmontándose de su vehículo, tal vez pensaban que no iba a hacer nada.
1: Que no iba a pasar nada.

0: me quedé. Tal vez que iba a decir,
1: y
0: me
1: entró
0: quedé
1: a tiro a todo el mundo.
0: Exacto.
1: Entonces, hay una frase que hace muchos años que se ha dejado de utilizar, pero se utilizaba mucho cuando ocurrían cosas como esta, y es que salga siempre de su casa encomendado a Dios, porque usted no sabe si va a regresar.
2: Si va a regresar, exacto, eso es verdad.
1: Y a la gente se le olvidan las cosas. Uno está viviendo, señores, ahora mismo el peligro más grande es la salud mental de los demás.
0: Uh-huh. Exacto.
1: Usted no sabe qué tiene el otro en la cabeza, y hoy en día se ha demostrado que poca gente tiene algo en la cabeza. Hello, buenas.
3: Sí, no, hay que estar muy pendiente del comportamiento de los demás en las redes y en todo. Y gracias a Dios, mano, que eso no pasó a más de ahí. Porque es una zona universitaria, Jota. Por ahí pasan corriendo unas 100 personas cada 15, 20 minutos. Porque es una zona universitaria. Hay muchos universitarios pasando corriendo por ahí. Y personas que van a hacer su trabajo.
1: Claro.
3: Porque es una zona comercial también, ¿entiendes?
1: Que es un suburbio de carro.
3: Y tú sabes qué es lo que me molesta de las autoridades con respecto a este caso. El tipo ahora dice, no, porque era, hay que evaluarlo mentalmente. Pero si el tipo ya quiso matar a otra gente, más que anterior en el pasado, y ahora volvió a hacer lo mismo, él no necesita una institución mental. Él lo que necesita es estar preso de por vida.
1: Y lo peor, espérate. El problema es que una gente declarada con problemas mentales no va para la cárcel.
2: Sí, no.
1: Ese es el problema.
2: Lo sueltan y después comete
3: otra cosa. Porque se hacen locos cuando vienen a ver también, porque ese es el problema. Entonces, ¿cómo es que evalúan a la persona aquí?
1: El problema es la maldita evaluación. A veces también le da el beneficio de descargo a muchos de criminales que andan por ahí haciendo y deshaciendo. Si usted se declara loco o usted actúa como loco para hacer fechorías, usted no va a cumplir la condena por lo que hizo. Entonces lo van a descargar, lo van a mandar a coger una terapia, hacer una
2: medican, que al final ni se la
1: beben, clínica, y no va a pasar nada. No hay régimen de consecuencia para esa gente. Hello, buenas.
4: Buenos días. Tengo un amigo que grabó con su cámara, con su videocámara. Él estuvo dos vehículos antes de donde el chico estaba tirando, estaba haciendo su desorden. Wow. Y en verdad había el pánico se adueñó de las personas. Había una señora que estaba delante de él y ella se frizó, ella no podía moverse, y ella lo que hizo, en vez de, ella podía doblar a la derecha, y creo que en ningún momento le pasó por la cabeza, y ella lo que hizo fue que se bajó del vehículo y salió corriendo. Ay, Dios. Y ella frenó a todo el público que estaba detrás de ella.
1: Sí, se
4: al parecer, no sé, entró en nervios, pánico, no sé qué le pasó, pero en verdad, pánico. Pues se veía feo. Y yo paso por ahí todos los días, hasta 4 y 5 veces al día, gracias al Señor, estaba lejos de esa zona.
1: Qué bueno,
2: gracias. Sí, lamentablemente, cuando en situaciones así, la gente no, ni siquiera le da tiempo a pensar. Y muchas veces ni siquiera reaccionar.
0: Es que Lupita, lo que pasa es que tú tienes que fijarte en algo. Estamos hablando de un tiroteo, es un tiroteo. Uh-huh. Eso es tú sabes que las balas no tienen ojo. Al donde llegó, al quien se le pegó. Entonces la gente, por la, tú sabes, la desesperación del momento, esa señora se mandó a correr. Si yo fuera yo, yo hubiera acelerado el carro y me hubiera ido por
1: No, Carlos, el problema es que ahí tu mente,
2: se bloquea.
1: Tu cerebro ahí se frena a un nivel que lo que sale huyendo no eres tú, es tu instinto de supervivencia.
0: Sí. Eso es lo que estoy diciendo.
1: Entonces tú estás pensando ahora en los fríos. Si fuera yo hubiese hecho tal cosa. En el momento de la verdad, tú te sales de tu cuerpo y es tu instinto de supervivencia que sale huyendo, no eres tú siquiera.
0: Por eso
1: tu conciencia está muy lejos de ahí. Tu conciencia se va doblando la Washington Street y el problema es en Cambridge. Tú estás muy lejos de ahí.
2: Por eso que se dice que el momento es que sabe. En el momento es que tú decides qué va a hacer y ni siquiera lo decides tú.
1: Sí.
2: Y a veces tú cometes cualquier locura por no saber.
1: Hable por encima de Lupita, hombre.
5: Acuérdate, con Lupita no es el café que la hace alguna vez divariar.
1: ¿Es qué?
5: Es la peluca, ajústasela. Mira bien de frente, si la tiene un chingo
1: doblada,
5: ya que eso tiene como una partita en el medio ahí para que esté en el centro. Si tú la ves que está media doblada, ajústasela, una vez se arregla, ya yo la conozco. Oh.
1: La de hoy porque es toda, porque es un gorro que no le entra el aire.
2: No le entra aire.
1: No tiene, ¿cómo se llama eso?
2: Oxígeno.
1: Sí, no tiene oxigenación. Hello, bueno.
6: Sí, buenos días a todos ahí. Feliz martes. Esa persona tiene problemas desde 2014. Atacó a alguien con un cuchillo, mató a un policía en el 2020.
1: Negligencia policial.
6: Y ahora mira lo que hizo.
2: Bueno, entonces.
6: Entonces, hay que buscarle solución a ese, a ese loco.
1: Ahí es que me da cuerda.
0: No, lo mató.
1: No, pues ese es el problema. Sí. Que gente que han hecho cosas menores de ahí, sí, no terminan vivo.
0: Es verdad.
1: Sí. Sacó un cuchillo, ¡prá! Avaliado. Sacó una pistola, ¡prá! Avaliado. En un carro, un movimiento raro, ¡prá! Avaliado. O un tipo coge una maldita ametralladora, le entra a tiro a todo un vecindario y, ¡ay no! El tipo sobrevivió, la policía lo detuvo. Uh-huh. Maldita sea, uno no quiere que pasen cosas así, pero hay gente que no hace nada en este mundo. Si ya el tipo, desde el 2014, están bregando con él, situación tras situación, y la misma intención de llevarse un par de gente. Diablo, ¿qué están esperando? ¿Que se lleve a quién? ¿A la gobernadora? ¿Dios libre?
2: Que ahorita no.
1: Álvaro,
0: es que fíjate, Jota, que ustedes tienen que fijarse en el apellido. Estamos hablando
1: No importa. Carlos,
0: es un gringo, Jota.
1: Es que tú acabas de decir un comentario ahora mismo que no tiene, que te contradice lo que tú acabas de decir.
0: No, ¿por qué?
1: Las balas no tienen ojo. Aquí no tiene que ver quién sea, cuál es el apellido. Es la intención. 2014, Carlos, haciendo vaina para llevarse un par de gente. Y todavía está vivo el tipo. No, pero sinvergüencería de la policía.
2: Y lo peor es que ahorita lo van a soltar por enfermedad mental.
1: Y va a volver a hacerlo nuevo.
2: Otro hecho peor.
1: Se lo lleven. Maldita sea. Para que el funeral llegue a mi casa, que llegue la ajena.
2: Claro, buenos días.
3: ¿Cómo estamos?
2: Mira,
3: estoy con el comentario que acaba de hacer Carlos ahora mismo. Cuando la piel es blanca y son apellidos de aquello, tú sabes, ellos tratan de cuidarlo. Lamentablemente, esa es la realidad, esa es la realidad que estamos viviendo con esta situación. Pero cuando son de piel blanca y apellido, ya tú sabes, entonces ellos tratan de que ellos queden vivos.
1: Él es moreno,
0: Es moreno.
2: Sí, él es.
1: Él no es blanco. Hello, buenas.
2: Morocho.
3: ¿Sabes por qué él está vivo?
1: No.
3: Por la simple razón de que está en Massachusetts. Si hubiese estado en otro estado, compadre, mire,
1: como guay, yo había
3: lo
1: quedado.
3: Vuelven colador.
1: Sí.
3: Lo vuelven colador. Y hay que mencionar que si es blanco y se llama John Smith, ni un aruñazo le dan a ese. Pero si se llama Karl Malone, oye, papá,
0: hay problemas.
3: Olvídate.
1: Una vez le ponen que indocumentado y que tenía intenciones de matar a un policía.
2: Sí.
1: Ah, bueno, hello.
3: Jota, tiene que dejar que Carlos se desarrolle, porque él iba a decir: si fuera yo, me hago y me encuentran por el bajo.
0: Es verdad que no dejan que uno hable.
1: Si a ese edad no se ha desarrollado. 774-420-2028. Hello, buenas. Hola. Hello.
2: Hola.
7: Buenos días, terapia. Buenos días, terapia. Buenos días, Jota.
1: Buenos días,
7: Buenos
1: maestro.
7: Días, Carlos, Lupita.
2: Buenos días.
7: Jota, quiero felicitar a mi esposa que está de cumpleaños.
1: Claro, ¿en qué momento, loco?
7: A mi amada esposa, Sandra.
1: Espérate. Vamos a poner esa nota en breve, loco, porque le vamos a hacer un cariñito, pero estamos en discusión ahora, tú sabes, para no. Hello, buenas. Tengo filtro.
8: Yo creo que a veces ellos lo quieren agarrar vivo para investigarlo y saber cuáles fueron los motivos que lo llevaron a hacer esas cosas.
1: Varias veces. Actos. Pero desde el 2014 haciendo los mismos motivos y todavía están investigando. No, en otros estados aquí no la cuentan dos veces. Ustedes vieron un par de videos ahí que es más, están ahí en las redes nuestras de la Mega, de un tipo que estaba en una camioneta detenido. Y la policía salga con la mano en alto, detenga el vehículo. Y el tipo lo que hizo fue que aceleró y lo vaciaron.
2: Y el que le disparó.
1: Le dieron tiros que no cabían en los revólveres que tenía la policía.
2: Sí.
1: ¿Qué pasa? Nada más con la intención. Y tú me vas a decir, amigo, un tipo que ha intentado varias veces hacer lo mismo, balear a un vecindario, porque no ha atentado contra un policía, sigue vivo. Porque yo pienso que eso, como el tipo no le ha disparado, bueno, hubo un enfrentamiento entre la policía y él ayer, ¿y qué pasó?
0: Nada.
1: Está ahí, igualito, no ha pasado nada. Yo no veo eso.
2: Y dudo que pase.
1: En otros estados, ese tipo tuviera rellenado a plomo. No entiendo. ¿Qué están esperando que pase?
2: Lo que pasa es que acá en Massachusetts también es como que le dan mucha vuelta a las cosas.
1: Y no estoy a favor de la violencia, pero, señor, hay casos y hay casos.
0: Ahora la cara de ese tipo se da miedo, ¿oíste?
1: Pero ajá. Sí. Si él está viendo que le ha funcionado, que lo ha hecho varias veces, no pasa nada. Sí. Buenos días.
9: Hello, buenos días.
10: Hola.
2: Hola, mi amor.
11: Saludos.
9: Bueno, una pregunta. Si las autoridades saben que está dotado del caco y él está dotado del caco, ¿cómo diablos se me maneja una arma? Porque el loco no piensa.
0: Ay, sí, es verdad. Es otro tema.
2: Y no cualquier arma tampoco, porque no era cualquier arma lo que el tipo posee.
0: Es otro tema.
10: Hello, buenas.
12: Buenos días, mi gente, la terapia.
10: Buenos días.
12: Bueno, mi opinión es que siempre debieron de darle para abajo.
10: Hace rato.
12: Tuvieron que matarlo porque él le estaba tirando a la gente y a la misma policía como si nada.
10: No, lo protegieron. Hay que proteger la vida del delincuente, sí, también.
12: Exactamente. Ellos tenían justificación para hacerlo porque había muchas pruebas de que él le estaba tirando a la gente, a la policía, ¿tú me entiendes?
10: Yo no entiendo cómo en enfrentamiento policial el tipo sigue vivo. Sí. ¿Qué es esto?
12: Pues sí, pero el tipo se rindió, como quien dice, déjame rendirme para que no me maten, así mismo fue. Tienen que darle para abajo porque...
2: O sea, que el tipo de mental no tiene nada.
12: Ahorita viene y lo suelta y anda el tipo como si nada por ahí, uh-huh, con una fianza.
10: Claro.
12: Y vuelve totalmente a hacer lo mismo porque no lo mataron.
10: Sí. Un día no lo encontramos en la discoteca con un par de cervezas.
12: Siempre.
0: Ya lo sabes.
10: Un abrazo, papá, tranquilo.
0: Ahora, yo te voy a decir una cosa, mira. Por eso que yo digo que para tú aprobar que una persona tenga permiso de portar arma, porque supongamos que el arma era legal de él.
10: Ay, Dios.
0: Por eso que yo digo que hay que hacerle evaluación psiquiátrica. Ay, psicológica hasta la familia de esa persona.
10: Ay, Dios mío.
0: Antes de aprobar que una persona tenga un permiso de portar arma, tienen que ver de sus raíces, de dónde viene, si hay algún loco en su familia.
2: Pero él tenía permiso.
0: Puede ser, Lupita, porque aquí no es para.
10: El porte de arma aquí es muy flexible.
0: Sí, es muy flexible.
10: Aquí castigan más que te agarren con una sustancia en el carro que te agarren con un arma.
2: Uh-huh.
10: ¿Y cuál de las dos más peligroso?
2: Por eso. Ya lo sabes.
10: Que hay una cibercuestería fea. Y no digo aquí, nada más en Massachusetts, digo en Estados Unidos.
0: Estados Unidos,
10: aquel porte de arma es sí, cualquier claro cosita. Eso no es nada.
0: Sí, sí.
10: Tú la pides por internet y te llega a la casa.
0: Es verdad.
10: ¿Eh? Uh-huh. La, cualquiera.
0: Aquí en Massachusetts no. Aquí en Massachusetts no.
10: En todos los lados.
2: ¿Quién te dijo? Sí, okay, se compra.
10: Olvídate que en Massachusetts.
0: Pídeme una pistola.
10: Está bien. Pídela en New Hampshire y ve y búscala ahí, anda un primo. O ve allí a Conérico y búscala. Es lo mismo. El orden de factor, el orden del producto, al final del día es la accesibilidad que hay y la falta de concho de mano dura que tienen aquí.
0: Atención, Robertico, mándame tu dirección.
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0: Good morning para toda Nueva Inglaterra. Gracias por estar con nosotros en este lindo martes 12 de mayo. Gracias por escucharnos, la gente que está conectada a través de la Mega 96.5 FM, 106.1 FM, Boston Whistler. También a través de la aplicación La Mega Radio. Y en nuestra página web, lamegaenvivo.com. Y en nuestro canal de YouTube, La Terapia Radio. Suscríbete. 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
1: pues? Que yo voy a decir que de la mañana.
2: De la mañana.
0: Ahora sí, dámele play al mecánico. ¿Qué es lo que es? Hello.
3: Buenos días, terapia. What's buenos up? Días, Jota.
0: What's up?
3: Buenos días, Carlos,
0: what's
3: Lupita.
0: What's up?
3: Jota, quiero felicitar a mi esposa que está de cumpleaños. A mi amada esposa, Sandra. Que cumple mucho más, mi amor.
0: Ay, Sandra.
3: I love you.
0: Ay, Sandra.
4: I love you too.
3: Nos vamos, mi gente. Buen día.

0: A mí me cura Lupita, que no hace la segunda vuelta.
1: Aplauso para ese popurrí norteamericanizado.
2: Wow,
3: mira, a mí me cura Lupita que no hace la segunda voz siempre.
1: Es que como ya no, para ella no mete las patas, está haciendo eso.
2: Claro, porque es que siempre me viven corrigiendo.
1: Ella hace la. Señores, gracias por la sintonía. Estamos hablando del caso de Cambridge del día de ayer, acerca del atentado, de la balacera que hubo ayer. No sé ni si llamarle atentado. Es un atentado terrorista.
2: Pues, sí, es un atentado terrorista.
1: Eso, claro. Aunque no se ha clasificado así por la justicia de este estado, es un atentado terrorista donde se implementó el pánico ayer. A plenitud.
2: Nada más por la cantidad de tiros que lanzó es un pacto.
1: Vaya voy. Claro. Gracias a nuestros oyentes que siempre colaboran con el contenido. Mirvio, gracias. Me acaba de mandar aquí, Mirvio, este es el background del pana. ¿Cómo que se llama, tú dijiste?
3: Tyler Brown.
1: Ese Brown. Mismo. Ok, según la información suministrada, para antes que las personas empiecen a llamar, 774-420-2028, esto fue ayer el Memorial Drive en Cambridge, el tiroteo aleatorio en Cambridge, oye, ¿cómo lo llaman? Aleatorio, o sea, que no tienen idea si está relacionado con otra cosa.
2: Sí.
1: Dos personas se encuentran en condición crítica luego de que este hombre armado abrió fuego de manera aleatoria, según la oficina del fiscal del condado. El historial criminal de él dice que el sospechoso tiene un historial criminal de casi 2 décadas, incluyendo delitos relacionados con armas de fuego y drogas.
2: Y el padre.
1: Enfrentamientos con las policías. En el 2020, otro enfrentamiento, habría intercambiado disparos con la policía de Boston. Oiga, no es la primera vez. Y el día de ayer, nada más ayer, el tipo hizo 60 disparos. ¿Qué gente usted haya visto anteriormente a este caso que ha logrado hacer 60 disparos y vive para contarlo? Y un solo el chamaco de que le disparó al presidente.
3: Sí,
2: malo. Ahí mismo lo lambió.
1: ¿Cuántos disparos hizo ese?
3: Ni uno.
1: Un solo. Que le rozó la oreja.
2: Claro.
3: Que le rozó. Y una vez pim pam ahí mismo en la cabeza.
1: Ahí quedó. El otro que también se llevó al chamaco, al activista este, no recuerdo el nombre ahora, que también estuvo en una relacionado con Trump.
3: Sí.
1: Que fue un solo también.
2: Un solo, díselo.
1: ¿Cuál otro? El chamaco que valió al CEO de la vaina médica, que todavía está preso. Ese lo contó porque se dio la fuga.
3: Sí, y no, él se entregó. Fue el mismo que se entregó.
1: No, lo agarraron en una tienda comprando comida.
3: Oh, ya.
1: Ahí le echan mano.
2: Y el caso de estos días, el tipo que estaba con la que le sacó el arma al policía.
1: Exacto. O sea, hubo otro incidente que creo que está en las redes, de un chamaco que lo detuvo la policía en su carro. Y se forcejeó y baje del carro. El tipo lo quiso que aceleró y la policía lo rellenó a balazos.
3: Sí.
1: ¿Cómo tú me dices a mí que una gente va a hacer 60 disparos en la vía pública, un enfrentamiento policial, y todavía está vivo y no es la primera vez?
2: Hay algo que no me cuadra.
1: Hello, buenas.
4: Hello, buenas. Bueno, no es la primera vez, así mismo es. Estuvo 20 años preso la primera vez.
2: El padre.
4: Y lo sueltan y vuelve, y estuvo 6 años más y ahora de nuevo.
1: ¿Qué tú crees que hay ahí? ¿Negligencia policial? ¿El tipo tiene gente detrás? ¿O qué es lo que pasa?
4: Bueno, hay inteligencia policial, porque a ese tipo le hubieran dado un balazo en la cabeza y le hubieran borrado del mapa.
1: Dios mío, gracias. Y no estamos incitando a la violencia, pero tenemos que hablar con la veracidad. Aquí estamos hartos de que pasen cosas y no pasa nada.
3: ¿Es verdad eso?
1: ¿Es qué?
3: Que lo que dijo el oyente, que a él debieron de acostarlo ahí mismo.
1: Eso es lo que yo digo.
3: Sí, ¿por qué es lo que pasa? ¿Por qué es lo que pasa, Lupita? Mira. Estamos hablando de un tipo que está viene cargando problemas, dándole problemas a la sociedad desde el 2014.
1: Sí.
3: No estamos hablando de un tipo que fue de la noche a la mañana que hizo eso, que pasó algo, me volví loco un día. No, el tipo está cargando problemas, le está dando problemas a la justicia desde el 2014.
2: O sea, ya con el primer hecho, ya él no debería andar con alma.
3: Exactamente, claro. No, porque tampoco no de andar con alma, porque aquí las almas también tú las puedes encontrar. Mira, legal donde sea.
1: En nuestro Instagram, pues, hay muchos casos que no hemos subido en los últimos tiempos con las publicaciones. Un incidente esto fue en Washington hace cerca de, qué sé yo, 20 días. Un oficial de la policía de Washington fue llamado de que una emergencia policial a una parada de tren, y cuando el policía llegó, el pana lo estaba esperando con una navaja en los bolsillos. Se le fue encima, lo acuchilló, pero el otro policía que estaba ahí asistiéndole de una vez lo rellenó.
2: Le dio para abajo.
1: ¡Ra! Sin preguntar. Después que estaba liado, preguntamos qué pasó, por qué lo hiciste. Uh-huh. Mi amor, tú estás poniendo la vida de gente en peligro.
3: Claro, es que así es, ¿no? Y más al ver su compañero cómo estaba, tal vez, tú sabes, el tipo le
1: es que
3: le
1: tú tiró. No puedes forcejear.
3: Exacto.
1: Y ese tipo se enfrentó ayer a balazo con la policía.
3: Pero mira cómo él estaba tirando, loco. Es que eso es lo que yo digo. Mira, el tipo estaba tirando, era él, ya tú sabes que
2: sin control.
3: No, sin control. Él estaba tirando, era a matar. O sea, que no era dique que él estaba tirando dique para asustar.
2: ¿Pero tú crees que salió de su casa fue para jugar con eso?
3: Permiso,
1: por Dios. Ella tiene un punto, ¿eh?
2: No, a
3: ¿cómo
2: veces?
3: Tú tienes el grabo?
1: Buenos días.
5: Buenos días, chicos.
1: Buenos días.
5: Desde Lin. Oye, mi amor, eso ya, cualquier acto que él cometa no es responsabilidad de él. Eso es responsabilidad de las autoridades. Porque ellos hace tiempo que debieron quitarlo del medio a él.
1: Ay, sí.
5: Porque gente que han hecho menos,
1: ay, sí,
5: lo quitan.
1: Ay, sí.
5: ¿Tú te imaginas que hubiese sido más personas que salen heridas?
1: Ay.
2: Y quiera Dios que eso no esté tan grave.
5: Solamente dije que preso él.
2: Sí.
5: Y los que fallecieron en ese acto.
1: Ay.
5: Uh-huh. Ay. Ya eso es responsabilidad de las autoridades. Él no tiene culpa de nada ahí.
1: Bueno, el pueblo se expresa de lo que pasó ayer en Cambridge. Hello, buenas.
6: Buenos días. ¿Cómo
2: buenos
6: estamos?
2: Días.
1: Locos y sueltos.
6: Ahí es. Pues tengo un comentario que se debate entre las dos cosas, ¿verdad? Sí. Lo voy a hacer lo más pronto posible. Yo personal hice 20 años en la prisión por una muerte, ¿verdad? Y no me voy a esconder, no estoy orgulloso, obvio. Soy una persona distinta a la que yo era.
1: Gracias a Dios.
6: Soy un hombre trabajador, soy un papá, tengo mi propia casa y todo.
1: Qué bueno.
6: ¿Qué pasa? La gente rápido dicen, no debía salir. Hay una ley que hay que respetar. O sea, si el tipo hizo algo y la ley dice que va a ser de 8 a 10 años, eso es lo que va a hacer.
2: Sí.
6: Y después tienen que soltarlo porque no lo pueden dejar ahí por todo el resto de su vida. Ahora volvemos al otro tema que es este. Ya el tipo está demostrando, tienen que darle para abajo.
1: Oh.
6: Ya. Tenían que darle para abajo.
1: ¿Qué están esperando?
6: ¿Qué están esperando ahora? Ahora, para la gente, los ciudadanos de aquí de Massachusetts, los policías no actúan porque después hay huelga, que si esto. ¿Por qué? Porque hoy en día esa es la moda. Matan a uno porque tenía una pistola, estaba tiroteando, y hay huelga porque racismo, esto y lo otro.
2: Sí, ¿usted
6: me entiende?
2: También es verdad.
6: Y hoy en día está pasando eso en todos los estados. Viene una persona a querer matar a otras personas, los huelitos, y le dan para abajo. Oh, que viene el rápido a poner los puños en el aire, esto y lo otro. Pero tú no viste que iba a matar a esa gente.
1: Entonces te tengo una
6: pregunta.
1: Te hago una pregunta, escúchame bien para que me responda Heavy. ¿Qué tú crees que pasó ahí? ¿Negligencia policial o es culpa de esas manifestaciones que hace la gente que ha hecho que la policía sea más dócil con la delincuencia?
6: Exacto, no, ahí hay un poquito de todo. Tú me entiendes, hay un poquito, tú puedes ponerle un poquito de todo y puedes llegar al punto. El tipo hizo lo que hizo a lo primero, obvio, hizo su tiempo y Bolimi, créeme que cuando tú sales, ellos te dan un tiempo en terapia a ver dónde tú estás. Porque yo la tuve. Yo estuve un año y medio en terapia y así ellos ven la mentalidad de uno. ¿Tú me entiendes?
1: Sí.
6: Y ahora mismo yo estoy en parol por el resto de mi vida. ¿Tú me entiendes?
1: Pero a lo mejor tú has demostrado que cambiaste y por eso te están dando una segunda oportunidad.
3: Claro.
6: Sí, exacto, obvio, exacto. Y todo el mundo a veces, hay gente que usan eso de excusa y para cometer más crímenes.
1: Mira, ¿qué fue que tú hiciste nuevamente que se me fue en la conversación?
2: ¿Quién?
6: ¿Cómo fue?
1: ¿Qué fue que tú hiciste? ¿Por qué tú estabas preso?
6: Pues bueno, yo tuve una pelea y le quité la vida a otro ser humano.
1: En wow. Una riña, una pelea entre dos personas.
6: Entre dos personas, exacto. Ah, okay.
3: Pero
1: sí, gracias, hermano. Dime,
3: pero ojo con esto, mira lo que él dice, fue en una riña. Una pelea, que es algo que fue, hasta podría decirse que te sin querer. Porque tú no te vas a fajar a trompar con
1: homicidio
3: alguien.
1: Homicidio involuntario.
3: Exacto, ajá. Homicidio involuntario. Pero ahora, dicen que hay mucha gente que dice que el que se va a embromar, en la forma vulgar, el que se va a embromar no calcula.
1: El que se va con J.
3: El que se va con J no calcula. ¿Por qué digo esto? Porque mira, él estuvo preso 20 años, uh-huh. Pero él salió de la cárcel. En algún momento, cuando él salió de la cárcel, él se tuvo que detener a pensar. Y a lo mejor él dijo, espérate, yo duré 20 años en la cárcel, yo no quiero volver, yo no voy a estar molestando en la calle, voy a rehacer mi vida y voy a cambiar. Míralo ahí donde está. Ahí tenemos una persona ahora mismo que vale oro, que vale, porque el tipo trabajador, lo acaba de decir él. Tú sabes, y no ha vuelto más a la cárcel. Ahora bien, este pana sale de la cárcel y lo primero que hace es que se pone a estar haciendo estupideces. Entonces, por eso que yo digo que tenían que darle para abajo.
1: Buenos días, hello.
7: Buenos días, Jota.
1: Buenos días, Bori, ¿cómo estás?
7: A Lupita, felicidades por el punto. Jota, Carlito. Oye, Jota, si por mal el diablo Dios cuide, ese muchacho le va a cometerse a la Universidad de Harvard. Uh-huh. A que está ahí mismo.
3: Exacto.
1: ¿Quién sabe cuál era la intención de él?
7: Sí, pero entonces otra cosita, lo que hay que hacer, mira, en la cárcel dejarle una puerta abierta para cuando trate de escapar, antes de que salga del portón, crucificarlo, darle un par de plumazos heavy, y si es posible, en uno entre medio los ojos para que vea
1: bien. ¡El diablo!
2: ¡Ay, pero qué drástico tú eres! Que se vaya, pero que se vaya tranquilo.
1: Para que tenga el de los Illuminati. ¡Hello, buena!
8: ¿Cómo están en este día?
1: ¡Locos y sueltas!
8: Ay, padre. Chico, yo he estado escuchando el programa y vi la noticia ayer y yo he estado analizando por qué, el gobierno tiene una gran persecución contra los inmigrantes, pero cuando su propia gente hace algo como los tiroteos y asesinan a tanta gente, no toman medidas, así como dicen ustedes. ¿Cuál es el motivo de darle una oportunidad? Yo no estoy de acuerdo con que le quiten la vida a alguien, no estoy de acuerdo. Pero ¿cuántas vidas pudo haber quitado ese señor ayer, ese muchacho, con sus problemas existenciales? Pero cuando no es un inmigrante y nadie dice nada. Si yo soy un inmigrante, ahí atacan a toda la comunidad, que somos trabajadores, que somos los que ayudamos muchísimo a este país a salir adelante, y somos los que estamos siendo perseguidos. Gracias, si buenos días.
1: ¡Qué llamada! ¡Gracias!
2: Si hubiese sido inmigrante, no la dejó terminar.
1: ¡Gracias!
3: Jota,
1: ¡qué llamada!
3: Tú dijiste ahorita, tú hiciste una pregunta ahorita.
1: ¿Qué?
3: Que si es que la
1: yo,
3: persona
1: yo borro, opinaba. Ya a mi edad se me van
2: los... Ya lo saben.
3: Tú no eres viejo nada. Mira, que la persona opina de si fue negligencia policial.
1: Negligencia policial o es culpa de la gente que ha exigido que la policía sea más dócil.
3: Yo diría que fue negligencia policial y te voy a decir por qué.
1: ¿Por qué?
3: Porque está bien, ok, todo el mundo defiende que no le hagan daño a Lupita. Porque Lupita es de piel morena, le van a hacer daño a ella. Sí, pero Lupita nunca ha hecho nada. O sea, Lupita, ahí es que la gente se refiere. Que si Lupita está bien, está trabajando, no está delinquiendo, que le hagan daño, que la policía venga y le haga daño. Ahora, un tajalán como este. Eso mismo.
1: Un vago diablo.
3: Un vago, un loco viejo como este. Que lo que...
1: Una rata de la sociedad. Porque mira, una gente que hace eso no puede ser simplificado de que, él cometió un error. No es un maldito error.
2: No es error.
1: No es la primera vez. Uh-huh. Una rata en la sociedad.
3: Exacto.
1: Que debe ser tomado en cuenta para cualquier vaina mala que se le atraviese a otro. Porque estamos hartos de delincuencia. Aquí a cada rato pasa una vaina. Se robaron un banco. Aquí en Boston. Están robando bancos. Uh-huh. Señores, pero ¿y qué es lo que está pasando en este estado?
2: Mira,
1: ¿cuál es la vaina que está pasando? Espérese, Lupita, no me interrumpa mi comentario. Me va a quitar la emoción.
2: Que déjame
1: hablar, maldita sea.
3: Cuando te emocionamos.
1: Hablar.
2: Hay que dejarlo.
1: Cállate, Carlos Montequillo. ¿Qué es lo que pasa en este estado? ¿Cuál es el bajadero que tiene la policía, las autoridades en general? No, solo tú.
2: Pero por Dios.
1: Hay una negligencia fea que tiene que ser dosificada a su máxima expresión. Porque aquí no se veía eso. Atracando bancos. Sí. Gente atracando gente en la calle. Un tipo que sale con una arma modificada, avaliado a todo un pueblo.
3: Uh-huh.
1: Y queda vivo. Hay que poner un maldito ejemplo. No estoy de acuerdo con la violencia, pero tampoco estoy de acuerdo con que el que hace la violencia no reciba su merecido.
3: Eso es verdad.
1: Porque para que el luto llegue a mi casa, que llegue la de él. 10 veces multiplicado por 10.
3: Es verdad.
1: ¿Pero qué pasa? Entonces, cuando uno ataca a las autoridades, a los políticos que no están haciendo nada ninguno, ah, no, la gente de la emisora están acabando a fulano porque le dio... ¡No! ¡Es que ustedes están lentos y flojos! ¡Están lentos! ¡El pueblo necesita ayuda!
2: Déjame hablar, yo tengo tres.
1: No, no. ¡El pueblo necesita ayuda! ¡El pueblo necesita mano dura! Porque cuando a nosotros nos van a atacar y nos van a acribillar porque hacemos un disparate, los hispanos, me refiero a nuestra comunidad hispana o inmigrante, nos dan con todo el peso de la ley. Pero cuando se trata de otra gente que hace como lo hizo ayer ese pana, ah, no, espérate, que tenemos que ver porque los derechos humanos hay que verlo, llevarlo a una corte a ver qué dice el juez y lo mandamos a un centro de rehabilitación, el tipo sale 2 meses y vuelve y hace lo mismo y no ha pasado nada. ¿Hasta cuándo, maldita sea? Estamos hartos ya. Y fui yo que hablé, Jota, no fue la Mega. Para que no se malinterprete el comentario.
3: Jota dice, you are slow. Ya. Sí.
2: Mira, se lo olvidó. No, estoy esperando que ustedes me dejen hablar. Mira, lamentablemente, dos puntos que tocaron.
1: ¡Buenos días, hello!
9: Buenos días. No te quieren dejar hablar.
2: ¿Tú ves cómo es la cosa?
9: Ay, Dios Padre. Bueno, hay que darle gracias a Dios por todo. Yo todos los días le doy gracias a Dios por ustedes que se levantan temprano.
2: Amén.
9: Para llegar a la emisora, para comunicarnos las cosas que pasan.
2: Amén.
9: Pero ese tipo de personas, realmente ya ha cometido 2 delitos. La segunda vez ya pudieran verlo mandado para el otro mundo, realmente. ¿Entiendes?
1: Sí.
9: Suena feo, porque nosotros no somos quienes para quitarle la vida a nadie, pero caramba. Ahora mismo se debaten 2 gente entre la vida y la muerte.
1: Yo tengo miedo de pasar por Cambridge a partir de hoy.
9: ¿Tú me entiendes? Por culpa de una persona que no tiene escrúpulos y que tiene ya 2 veces ha caído preso. La segunda vez debieron cadena, no, eliminarlo. La inyección letal me le puesto de una vez. Adiós, que me perdone.
1: Y mira dónde, en Cambridge, donde está una de las universidades más prestigiosas.
2: Sí.
9: Hay que pedirle a Dios todos los días, mi gente.
1: Está fuerte.
9: Que pasen buen día.
1: Gracias,
2: buenos
1: hermano.
2: Días.
3: Habla ahora, López.
2: No, yo ni quiero hablar.
1: ¡Venimos ahora! ¡Buenos días!
10: ¿Cómo está?
1: ¡Ey! Dímelo.
10: Pero tú no sabes que 4 bandidos, que yo vi un reportaje ahí, que se iban a meter a una casa, a un chamaco, y la vieja de 90 años salió con una pistola y le dio, mató 2 de ellos.
2: Uh-huh.
10: Y la familia ahora está demandando a la mujer.
2: Oye, eso.
10: Porque mató a esos 2 bandidos.
1: Porque lo mató.
10: ¿Hasta cuándo? Mira, tú vas y matas a ese tigre que está ahí en Cambridge, le pasa por encima con el carro y atira por la justicia. El juez, por quedar bien con la sociedad y con los medios de comunicación, te mete 30 años a ti.
1: Para que tenga una idea, estamos mal, estamos equivocados. Esto está inverso, señores. ¿Y qué es esto, padre? Hello, buenas. El pueblo.
11: Buenos días, megalunáticos. ¿Ustedes se han puesto a pensar que este individuo del tiroteo no haya tenido background o pasado de problemas mentales? ¿De que haya sido este individuo una persona que haya salido, oiga bien, haya salido del programa de los niños especiales? Porque póngase a pensar, este es el único país, o si hay otro, no sé, donde aparecen estos tiroteos masivos en escuelas, en hospitales, en correo. Y para mí, que son personas que han pasado problemas mentales, tal vez por eso la policía no le dio para abajo, como ustedes dicen.
1: Maestro, ha pasado varias veces, acabo de leer el background del pana. Sí. Eso no era la primera vez. Y si fuera por problemas mentales, en vez de estar suelto, debería estar recluido en un centro.
3: Exacto.
1: No en la calle. ¿Qué pasa? Hello, buenas.
12: Hello, buenas.
1: Vayan a relajar ahorita. Hello, buenas. A coger relajo.
12: Mi gente, buenos días.
1: Buenos días.
12: ¿Qué es la que hay? Bonito, bonito Marte.
1: Hola, amor, ¿cómo
2: buen
1: estás?
2: Buen día, corazón.
12: Estamos bien aquí.
1: Perdón, Boris, ¿qué es lo que es? Es que mi amor, no.
12: De la que estamos bien aquí, en la ruta, ya tú sabes, sí, antes de buscar a los carajitos.
1: Eso de mi amor entre machos no va.
12: Oye. Escúchame, Jota. Lupita, Carlos.
2: Yeah. Ey, More.
12: Están muy callados. Dime, ¿por qué están tan callados? No
1: asustado,
12: me quieren saludar.
1: Que están asustados.
2: Pero tú no viste que me sacaron.
3: Jota no deja hablar uno.
12: Oye, mira, pregunta seria. Yo estoy aquí literalmente entrando para Cambridge.
1: Ay.
12: Llamo para la base y digo que envíen otro driver o le meto para adelante.
1: No, devuélvete. No. Oye, por tu
12: no,
1: vida.
12: Porque yo amo mi vida, señores, y yo estoy con niños, no. Déjenme saber.
2: Ah, hay problema.
1: Yo tú y por ahí no paso.
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2: En los tiempos de Lupita le dirían: ¡fúgate conmigo!
3: ¡Ay, sí!
2: Señoras y señores, buenos días. Gracias por la sintonía. Hoy es martes, 7:40 de la mañana. Gracias a ustedes, los oyentes de este fino y bello espectáculo, por hacer que nuestras mañanas sean diferentes. Y pues gracias a esa entrega, nosotros también nos entregamos en cuerpo y alma a ustedes para pasarla bonito cada día que en la Mega Terapia de la mañana. ¿Qué es la que hay? ¿Qué hoy? Spicy, picante.
4: Nosotros somos habladores. Nosotros somos habladores.
2: Habladores. Se reporta una emergencia médica en la línea izquierda de la ruta 9 East hacia Shoshone Street, ahí en la casi llegando a la 95. Precaución a los choferes, el tráfico está step and go en esa área. Cerca de 5 minutos de retraso, así que gracias a los choferes que nos reportan cómo están las carreteras. That's right. Volviendo al tema del caso de Cambridge del día de ayer, donde hubo un tiroteo, cerca de 60 disparos fueron contabilizados por la gente, por las autoridades. Increíblemente, viendo varios videos que me han enviado de diferentes ángulos, es impresionante el despliegue de todos los cuerpos de seguridad del estado que habían ahí. Dígase policía local, los bomberos, policía estatal, la emergencia, vaina 911, ¿cómo se llama? La ambulancia. Ahí estaba hasta la Fuerza Aérea ayer. Y el tipo disparó 60 veces. El tipo andaba paseándose en la calle en Cambridge, rompiendo los carros, balaceando a la gente que estaba en los carros, que leía temprano, cuando empezamos con esta información, de que las personas, al ver lo que estaba ocurriendo, en vez de salvaguardar su vida y huir en su carro, abría la puerta y se daba la fuga porque el tipo se le iba encima. Y por eso hay dos personas que se debaten entre la vida y la muerte porque algunas balas le alcanzaron. Luego de esto también se reporta de que el pana se enfrentó cuando las autoridades llegaron a una balacera con la policía. Y para que usted sepa, y si no lo sabe, está vivito. Normalito. Por allá.
3: Y ahorita afuera.
2: Lupita, me dicen por aquí que te deja hablar, que tú te quieres expresar. Adelante.
3: No, está bien, ya, mira, pero déjame decirlo, aunque sea de...
2: No, sí.
3: Sí, mira, okay. Hay otra cosa que nosotros tenemos que tener en cuenta, que la policía en Estados Unidos está con las manos atadas. ¿Por qué? Porque cuando deviven a una persona por casos como parecido a esto, por lo que sea, de una vez se tiran todo el mundo a la calle, comienzan a hacer problemas, es que quién cae preso o lo sacan del trabajo al policía. Entonces, a veces los policías, lo que yo entiendo es que están tratando de protegerse ellos también. Uh-huh. Independientemente de lo que está pasando en el momento.
5: La dejan.
3: No, claro, pero es verdad, la policía está con mano atada. Eso también hay que reconocerlo. ¿Ya? ¿Qué fue?
2: Ah, ya. Te dimos el espacio para que te desahogue.
3: Ya se me fueron todas las ideas porque aquí ustedes no me dejan hablar.
2: Ahora no la dejamos hablar.
3: Así no.
2: No, güey. Ok, bueno, continúa.
5: Dale. Apágalo.
3: Hablamos con lo de la.
2: Tú.
3: No. Ya se me olvidó todo lo que tenía que decir.
2: Ahora se te olvidó.
3: Sí. Tengo lo de las armas ahí.
2: 774-420-2028. Yo no te preguntaba a ti nada para que tú me estés preguntando a mí.
3: No, por eso.
2: Váyase de ahí. Hello.
6: Buenos días, Jota. Buenos días, Terapia. Buenos días, Carlitos. Buenos días, Lupita. Oye, Jota, eso se llama negligencia policial porque, oye, bien, 60 disparos y dejarlo vivo. Hay un caso en las redes sociales, en las noticias y todo, de un chamaquito ahí por Texas, creo que es, que amenazó a la policía con un destornillador. Ay. Oye, y le dieron como 20 disparos porque él amenazó a un policía. Y este que tiene dos familias ahora en un hospital ahí luchando por la vida. Oye, y dejarlo vivo, no se tenían que picarlo para locrio, ¿eh?
2: Dios mío.
3: Ay, Dios mío.
2: El pueblo se expresa aquí en la terapia. Buenos días, hello.
5: No a la violencia, no a la violencia, señores. Uh-huh. Oye, Lupita, de las 4 horas de programa, 3:50, no hay quien la calle. Y cuando le das la... Cuando le dan la palabra,
3: mi amor, tenía 3 horas tratando de hablar y no me dejaban. Entre Carlito y Jota se tomaron
2: habladora
3: el
2: show. Habladora que el diablo.
3: Y entonces somos ya me olvidé.

0: Tito se lo hubieran echado, papi.
1: Por eso es que otros estados son respetados. Ajá. Y los delincuentes lo piensan mucho para salir a la calle a hacer una fechoría.
2: Mira, eso que hablaba el señor del muchacho con el destornillador, la verdad que eso fue un abuso, porque el muchacho fue porque ignoró de que bajara el destornillador, solo por eso.
1: Bien hecho.
2: Ajá, pero este que hizo de todo, no le hicieron nada.
1: Por eso.
2: O sea, eso es lo que...
1: Pero es que no podemos justificar una cosa con la otra, Lupita. Estamos hablando del caso de aquí.
2: Sí,
1: las autoridades de aquí están siendo flojas y negligentes en cuanto a casos de homicidio, violencia, tiroteos y vandalismo. Tan lento, tan flojo. ¿Qué es lo que pasa? Las autoridades tienen que dar la cara y explicar por qué razón ocurrió lo de ayer y no se tomó una medida drástica y contundente. Exacto. Y no es la primera vez que ocurre. Atención al jefe de la policía, a los state police, a la gobernadora, todo el que está involucrado en eso tiene que dar la cara y una explicación al pueblo. ¿Por qué están ocurriendo estos actos delictivos en una ciudad como Boston y no se está tomando fuerza mayor ante estas corrupciones que hay en la calle? Que el pueblo tiene miedo y temor de salir a la calle. Porque tiene temor de que venga un loco como Carlos armado a atracarte. O que coja una pistola y empieza a hacer ese tiroteo ahí en la calle y no pasa nada.
3: ¿Qué, Carlos?
1: ¿Qué es eso? No, así se...
2: No, está durmiendo.
1: Otro Carlos.
3: Tyler.
1: Tyler, perdón, gracias. Tyler. No, Carlos. Entonces, ¿qué es lo que está pasando? ¿Dónde está la cara de las autoridades de esta ciudad? Hello, buenas.
4: Jota, en el código policial, si jaló y tiró, y no en defensa propia, un plomazo en la cabeza.
2: Claro.
4: Para salir, después va a matar a otra gente.
1: ¿Qué así que debe ser?
2: No, que ya esos dos que están graves, quiera Dios que que mejoren.
1: Me reporta por aquí, yo hablé de eso, el vehículo deshabilitado. Hello, buenas.
5: Maldita línea más ocupada, buenos días, muchachos. Oye. Señores, bueno, esa es exactamente. Mira, la línea está clara, a diferencia de los gobiernos. Porque mira, en la Florida, dice el sheriff de la Florida, si usted viene aquí a tirar tiro, a aterrorizar a la gente de nosotros lo vamos a matar fácilmente. Y le vamos a meter todos los tiros, todas las balas que tengamos. Y si hay más, la buscamos también y la terminamos. Esa es la diferencia. Los policías se sienten respaldados para terminar el problema. Aquí, en lugares como Massachusetts, como dijo el señor que llamó, casi no matan a nadie. ¿Por qué? Porque hay un maldito miedo. Imagínense ustedes, si ustedes son policías y alguien se mete al medio, yo voy a esperar a que J le tire en vez de yo. No, yo no voy para la cárcel. Me van a hacer una huelga, van a llegar a la cárcel mía. A la casa mía. No, déjense de esa vaina. Y a la mujer que dijo que estaba analizando la noticia porque el racismo, que apague la televisión, maldita narita más malo.
3: Sí. Tú, gracias, Anónimo. Anónimo tiene otro punto.
1: Sí, claro.
3: Está ubicado.
6: Anónimo, lo que pasa es que tú tienes que seguir llamando para que la llamada te entre como a mí.
1: Exacto. Tú deberás cambiar con Anónimo, que él llame más y tú llames menos. Hello,
7: buenos días, todos.
1: Amor.
7: Buenos días, Cora, con lo que ustedes están diciendo. Se dedicaran a matar a todos los delincuentes.
1: Espera, antes discúlpame.
7: Tal vez no se benefició la mayoría de personas actúa por instinto.
1: Sí, pero depende, mi amor, eso es recurrente. Lo que él hizo ayer no es la primera vez que lo hace y de la manera en que lo hace. Y el que salga a atentar contra mi vida tiene que morirse primero que yo.
7: Amor, mira, si tú te vas a ese mismo punto, esa misma bomba de gasolina, eso que mataron el muchacho de la bomba, de lo que pusieron la bomba, de los dos hermanos, fue en esa misma bomba de gasolina, fue ahí mismo, en esa esquina. Todo a veces se relaciona. La mayoría de esas personas que están en eso fueron militares, están locos, hartos. ¿Entiendes? Hay que mirar los backgrounds. No es que estoy apoyando que él lo hiciera, pero se estamos cabo. Cuando viene a ver, es una venganza. Tal vez está dolido, muchísimas cosas. Entonces no podemos mandar a matar a la gente, señores.
1: No, nadie lo está mandando a matar, pero debió haber pasado.
7: No, todo el mundo merece una oportunidad.
1: ¿Otra?
7: Sí, mi amor. Porque puede ser. ¿Ustedes saben por qué ustedes piensan y están así? Ajá. Porque no es un familiar. Uno nada más no se puede dirigir a la persona.
2: Hacer una pregunta.
7: Si no tengo un familiar, hágalo.
1: O sea, defender es que eso, no podemos, no eso, forma.
2: Eso
1: dice, como ella dijo, para que hable Carlos, como ella dijo que ella siempre oyó el show, hubiese escuchado que no estamos a favor de la violencia, pero tampoco estamos hartos ya. Se acabó.
3: Lo que dice Jota, este personaje ya está dando problemas desde ahora. Estoy de acuerdo.

0: acuerdo contigo cuando tú dices que hay que darle una segunda oportunidad, pero ya una segunda, tú misma lo dijiste, una segunda, no una tercera ni una cuarta, sí, ¿tú me entiendes? Bueno. Y repito, repetimos, no estamos a favor de la violencia.
1: Pero sí a favor de esa. Exacto. ¡Hello, buenas!
2: ¡Hello, buenas! Otititica.
1: Dime, caballo.
2: Hay que investigar a los policías que estaban ahí involucrados y votarlo a todos.
1: No, pues no vamos a quedar sin policía porque ahí estaba todo,
3: claro,
1: el mundo.
3: Oye,
1: estaba
3: todo el mundo.
2: Oye, Jota.
1: Estaba todo el mundo.
2: Jotita, te recuerdo.
1: No me digas Jotita, por favor, caballero.
2: Ok, Jota. Jotón.
0: Jotota.
2: Oye, ¿tú te recuerdas el caso que pasó ahí en el molde allá de Providence, en el house? ¿Y por qué? Y el tigre además lo que hizo fue una leve cosita.
1: Por un movimiento en falso se va cualquiera.
2: Exactamente, ahí era que tenía que estar el tigre allá en Providence. Oye, y la tipa esa parece que tiene un hermano, un familiar delincuente.
1: Anda al diablo. Gracias. La gente va a hablar en la terapia, buenos días.
4: Me sacaron.
1: ¡Ay, por Dios! No, nadie te sacó, porque si fuera así no te cogiera la llamada de nuevo.
4: Señores, esto es un cuchillo de doble filo, porque si ustedes se acuerdan, en pocos, el año pasado o dos años atrás, un policía blanco mató un delincuente, ¿y qué hizo el pueblo? Se fue en contra del policía, y el policía está preso.
3: Eso era lo que yo decía, déjala que termine, Lupita.
1: Sí. Continúa.
4: Sí, ese delincuente, el policía lo mató, le apretó el cuello con el zapato, supuestamente, y el mundo se fue en contra de él.
1: No es lo mismo. No es lo persona que tú mencionas, no andaba con una pistola.
4: Que también tenía antecedentes, y eso se quedó, el pobre hombre lo mató el policía.
1: No, sin vergüenza, usted apoya eso que pasó ayer. Porque ahí había niños, ancianos, y personalidades de todas formas involucrada en un día normal de tránsito. Y esa persona cogió esa calle entera para él y andaba con su pistola como que nada de nada, y tiro para arriba, y tiro para abajo, y tiro para el lado, y tiro para los carros. Y los videos están ahí, y tú estás apoyando que no debió haberle pasado nada. Perdóname, pero tú eres sinvergüenza también. No, responsablemente yo lo digo.
0: Que de hecho creo que uno de los heridos que se está debatiendo entre la vida y la muerte es una señora ya de mayor edad.
1: Una mujer que andaba, que se iba para su casa a descansar, uh-huh, y está sabroso, vino y le pega un tiro. ¿Y cómo vamos a apoyar esa vaina? Hello.
5: Mira, mi amor. Fíjate que están buscando gente para trabajar en los derechos humanos. Fatal.
0: Veneno, ¿y dónde está veneno?
3: Veneno se pierde.
1: Hello, buenas. Hello, por ahí.
6: Buenos días, Jota.
1: Buenos días, Cali.
6: Hola, Lupita. Hola Carlito.
0: Hola.
1: Adelante, amor.
6: Mira, Jota, déjame expresarme porque si no voy a explotar.
1: Dale.
6: Por andar con pañitos tibios como la que acabo de llamar, es que estamos jodidos. Porque está bien que sea una vez y no de una oportunidad una persona. Pero dos y tres veces, eso ya es repetitivo, hermano. Entonces nosotros, los seres humanos, debiéramos es más, si sale una ley, firmarlos todos, que en vez de hacer experimentos con los pobres animales, que no nos hacen nada, hagamos experimentos con los que no les importa quitar la vida a nadie, los que salen a robar y matan a la gente por cualquier artículo material que tengan, los que salen experimentos, no con los pobres animales que no nos hacen nada. Amén. Y sigamos con pañitos de agua tibia. Sigamos con los pañitos de agua tibia, que nos va a llevar el diablo a todos.
1: Santo.
6: Hace un buen día.
3: Gracias, mi amor. Gracias.
1: Hello, buenos días.
2: Jota, oye lo que viene a hablar esa señora de un caso que es diferente, de un policía racista. Oh. Oye, que es un policía racista y el policía debe de estar bien preso. Pero en este caso, el delincuente ese que andaba por ahí, tenían que vaciar, toda la bala que hay aquí en Boston.
1: Dios mío.
2: Hermana, mire, joven, escúchame si usted tiene algún familiar delincuente, pero si es delincuente, va para abajo también.
1: Hello, buenas. Dios mío.
7: Llegó el que faltaba.
1: ¡Ay, ay, sí!
7: Estaba llamando ahorita, pero la Bori estaba adelante y cerré.
1: Cuente todo.
7: Sí, yo soy la persona que tiene los hijos en un cuarto, valiendo más, dice que los hijos son una persona pacífica.
1: Sí, tranquilo.
7: Pero a esa señora.
1: No. La terapia.

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0: Llegaron los líderes. Aquí estamos.
1: ¿Cómo?
0: Nosotros somos los líderes. La terapia de la mañana. Sabroso. Gracias por la sintonía. La gente sigue con la línea al tope. Y también el WhatsApp 978-400-9653. Nuestro WhatsApp. Y la línea directa para llamada 774-420-2028. La gente que está en la carretera me sigue reportando algunas actividades que están ocurriendo en los highways aquí en el área metropolitana de Boston. Por favor, no llamen por WhatsApp. Oh, Dios mío, Padre amado. Se reporta un accidente en el Expressway Sur hacia la salida 15 Mass Avenue. Ahí, ya tú sabes, hay un carro ahí con un choque, un accidente de vehículos, breakdown. Cuidadito, las carreteras hacia el downtown de Boston están completamente congestionadas de ambos lados, así que con suavidad, calma, un elefante hizo una vaina. Usted sabe, ¿verdad? ¿Usted supo lo que pasó, verdad, profesor? Profesor, ¿usted supo lo que pasó ahí, verdad?
2: Ah, pero sí.
0: Hey, saludos. Buenos días. Ay, quiero culminar con la vaina de lo de ayer, pero la gente sigue llamando. Escucha, a ver, hello, buenas,
3: espero que estén bien.
0: Saludos.
1: Gracias, buenos días.
3: Mira, pues hablando sobre el tema un momentito, ¿verdad? De ayer, de lo que está pasando.
0: Sí, señor.
3: Hay acciones que hay que tomarlas en el momento y hay acciones, ¿verdad? Que no. Ahora mismo, personas con portación de armas están en ese lugar. Desviven esa persona, entonces esa persona que fue un héroe, uh-huh, le quieren dar 50 años por defender, ¿verdad?, al pueblo.
0: Sí.
3: Entonces, hay gente que merecen ser desvividos, ¿verdad?, por cosas malas que hacen como las de ayer, uh-huh, y hay gente que la han desvivido por racismo o problemas mínimos que se podían resolver con un taser.
1: Sí, totalmente.
3: Entonces, hay mucho abuso policiaco, pero como usted dice, acá la policía está floja. Ay, no, sí, no quiere tomar decisiones, será por miedo a lo que pase después o que los metan presos, o porque no tienen los pantalones en su sitio para tomar cartas en el asunto.
0: Salud ahí. Gracias.
3: Gracias y gracias, buen día.
0: Excelente llamada. Sí, así me gusta. Claro y preciso. Buenos días.
4: Buenos días, la gente buena de Boston.
0: ¡Buenos
4: días! Dímelo. Tengo 3 horas tratando de comunicarme con ustedes porque tengo un nudo en este estómago.
0: ¡Señor, lo logró! ¡Inténtalo tú, que también puedes!
1: ¡Sácate el nudo!
4: Con la loca que llamó ahorita, hay que darle seguimiento para no pasar ni por esa calle. Ella va a hacer lo mismo que hizo ese loco.
0: Dios mío.
1: Está complicado.
0: Sí, bueno, ya. Estoy abriendo la línea para que la gente se exprese. Buenos días, hello.
5: Sí, a mí no me gusta esa violencia. Ahora lo voy a poner la cocina
0: violenta. Envíen violencia. Cualquier, sí, preso que lo reciba, que le dé cariño. Hello, buenas. Buenas.
6: Hola.
0: Buenos días.
6: Mira, te voy a ir un poquito feo, pero yo estoy de acuerdo con la señora. Ese joven necesita ayuda funeraria rápido.
0: Funeraria,
6: un ahorcamiento. Un ahorcamiento.
0: Perdón, que se cortó un poco. ¿Qué fue que dijiste? ¿Que necesita qué?
6: Ayuda funeraria.
0: ¿Y qué más?
6: Mira, todavía estamos a tiempo. Hay ahorcamiento asistido, envenenamiento sistemático. Podemos ayudarlo todavía. No podemos tomar las cosas tan a la ligera.
0: Estamos de acuerdo. Sí. Es verdad. Podemos asistirle con todo eso.
1: Está duro.
0: No, pero está bien. Ayuda. Sí, sí. Ella dijo que necesita ayuda.
1: No, está bueno que se la den.
0: Voluntarios que levanten la mano.
1: A Carlito.
7: Es cierto, si hubo un intercambio de disparos, como los policías que estaban respondiendo el fuego de ese atacante no le dieron ninguno ni siquiera para poder neutralizarlo, por decirlo de alguna manera.
0: Que primo el muchacho.
7: Entonces esos policías son malos o un teatro que estaba montado ahí. ¿Cómo es esa cosa?
0: Dios mío.
1: Una distracción.
0: Amargura, señores, que a veces me da la cura más mala que la enfermedad.
7: Buenos días, muchachos de la terapia.
1: Buenos días.
7: Tenían que matarlo ese tipo, porque es que no se puede estar dando tanta oportunidad, ya le iban a dar una. Uy. Y si iba a matar 5, 6 o 7.
0: Quedan muertos.
7: 60 disparos fue. Toda la gente que se mueren con 60 disparos. Suerte que no se le pegaron a mucha gente. Ese tenía que darle para abajo ahí mismo. Suéltale, y no, sea familia mía o no sea, como llamó la doñita casi ahora.
2: Se le da.
7: Sea familia de quien sea. Si cometió ese error y lo chancean y vuelve y lo comete, hay que darle para abajo.
1: Es que ya no hay que esperar.
7: Bendiciones.
1: Que cometa otro, a ver.
0: Se le da. Y después preguntamos. No estamos a preguntar. Una situación como la de ayer no es para preguntar de que quién es él, que de quién es familia, que si tiene problemas. Se le da y después se pregunta.
1: Ya ese hombre no debería ni salir de ahí.
2: ¿Quién es él? ¿En qué lugar te tiroteó?
0: Señores, tenemos que preocuparnos más por lo que está pasando en nuestro vecindario. A esta altura de juego están pasando cosas y ustedes la están viendo a simple vista, pero no están tomando ninguna medida.

0: vida.
1: Exacto.
0: Y lo peor del caso es que seguimos en el mismo círculo vicioso.
2: Pero le estamos viendo a simple vista porque nuestros familiares no han sido tocados. A la hora que un familiar nuestro
0: Y hay que esperar que te den a ti para tú sentirlo.
2: Entonces ahí sí va a doler. Lamentablemente es lo que está pasando.
0: Ok, ya entiendo. Buenos días.
3: Jota, pero estoy pasando que ustedes están ahí, que lo maten, que lo maten. ¿Y por qué no pone más gente en la calle de policía y más se vuelca a averiguar quién está loco y quién no está loco?
2: Es que si van a averiguar, estamos casi todos locos.
0: Yo no estoy con el mensaje de que a él debieron desvivirlo. Estoy con el mensaje de que a eso no debió haber pasado más de ahí ayer. Uh-huh. Él no debería ser un apresado.
1: Él no debería estar
0: Él no debió haber salido ayer de esa balacera.
1: No debió salir.
0: Y el mensaje no es que lo maten. Y no me gusta usar esa palabra porque es muy, muy, muy agridulce. El mensaje es que eso no debe de pasar. Y cuando pase, tienen que ejecutar.
2: Resolverlo.
0: Ya sé. No hay, este tema de debate no debería estar ni siquiera ahora mismo en el aire.
2: Es un problema para la sociedad.
0: La noticia hoy debió haber sido: ayer una balacera, el individuo se quedó ahí en el sitio. Más nada. Se acabó.
1: Vuelvo y repito. Una cosa es que haya cometido un delito primera vez. Y ahí sí yo te digo, ok, está bien, vamos a meterlo preso, vamos a dar el chance a ver si cambia en la cárcel.
0: Porque eso es premeditado también.
2: Dale ayuda.
0: Eso es preparado.
1: Sí.
0: Porque primero, ¿cómo él consiguió esa pistola? Que no es una pistola regular.
1: Ahí va.
0: Segundo, ¿por qué él hizo eso en ese lugar? Y tercero, él tuvo tiempo suficiente para hacer lo que le dio la gana.
2: Y que él le avisó a un familiar que lo iba a hacer.
0: Los videos están ahí.
2: O sea,
0: los videos están ahí. Vayan a la red y van a encontrar todas las clases de videos de todos los ángulos: cámara de seguridad, cámara de la gente de los vecindarios, la gente que fue. Los videos están. Vayan a ver los videos. Lo que él hizo ayer no debió pasar. Y aún pasara, no debió
2: llegar
0: pasar.
2: A tanto.
0: El día de hoy estuviéramos hablando de que fue abatido el delincuente. No porque fuera un delincuente, ni porque hizo lo que. Maldita sea, que lo llamen por WhatsApp. Ni porque hizo lo que hizo, sino porque ya no es la primera vez que lo hace. Que atacó gente inocente.
1: Bloquéalo, que de maldad.
0: No, yo ahora mismo, yo hello, y se llama como tú. Buenos días. Buenos días, hello.
4: Esto va para todos los estúpidos que le encantan hacer huelga por estupideces. Vamos a formar una huelga, a ver si vamos dentro o acerca de la cárcel donde está el muchacho, a ver si lo ejecutan. Porque en realidad la idea de proteger al que está obedeciendo la ley, ¿verdad? No al criminal. Uh-huh. Vamos a hacerle huelga para que lo pongan en una silla bien cómoda ahí, pero solo por un día. Chazaroso.
2: Por un ratito.
0: Dios mío, hello. Buenas.
5: Buen día, buen día.
0: Pero malvada sea la vaina, Dios mío, señor Padre amado.
2: Señores, no llamen por WhatsApp, por favor.
1: Pero caballero, usted está loco, ¿eh?
0: ¡Está loco!
1: No llame por WhatsApp, compay. Pero Dios mío, anda
2: yo.
0: Habla con él, Carlos.
1: Deje de estar llamando por WhatsApp.
2: Dale,
1: llame
2: número.
1: Por línea normal. 77, espérate, ¿cómo
2: es? El 9. 774-420-2028. Llamen a ese número.
1: Llame por ahí.
2: 774-420-2028.
1: O mande nota de voz. Deje de estar molestando, compay.
0: Habla que me cree que. Ahí le mete un compay en el medio.
2: Sí.
0: Que no llame por ahí, compay. Usted lo oye, compay. Es la buena. Ay.
6: ¿Cómo es que hay que decírtelo? Por lenguaje de señas, es que hay que decírtelo. Que no llame por WhatsApp,
0: Compay. Tiene que meterlo, compay. Es la buena.
6: Ese tiene que ser familia del Moreno de ayer, gracias a los tiros. Ese caso está todo loco.
0: Profesor.
6: Pero, profesor. ¿Cuándo usted llamó por WhatsApp? ¿Cuándo usted fue llamada por WhatsApp? Usted le ha dicho, no llamen por WhatsApp, por favor.
0: Tenemos 3 años en ese, profesor.
6: Esa familia del Morero que te ha venido a ti anoche.
1: No, señores.
6: Cacuevaca.
1: Oye, y para el colmo de los colmos, se llama Carlos, manchando un nombre tan dulce y tan hermoso como ese.
6: Profesor, sí. Profesor, una pregunta.
0: Pregunte.
6: ¿Al tipo se lo dan bien o lo agarran?
0: Lo agarraron, no, profesor. Agarraron. Lo tiene en custodia de una celda que vamos nosotros a pagarle sus comidas.
6: Mire, profesor, mire, eso es fácil. Eso es fácil. Hay que amarrarlo en un palo, Y pasarte el mundo y que lo encuere. Pasarte el mundo con un alfiler. Y puñalo.
2: ¡Ay, Dios mío! ¡Qué cruel!
0: ¡Un alfiler, Álvaro!
6: ¿A dónde tú quieres puñalo? Yo lo quiero puñalo por los timbales.
0: Eso es cruel, eso es cruel.
2: Dios mío.
0: Eso
6: es cruel. Para que cojan cabeza.
0: Hey, profesor, gracias. Tú sabes que lo chulo de esto ahora, que acabo de decirlo inconscientemente. Él está detenido en una celda. Mientras él esté preso ahí, vea un juez. Nosotros vamos a mantenerle sus tres comidas al día.
2: Ya lo sé.
0: Agüita fría.
2: Es verdad. Sí. Y juguito de vez en cuando.
0: Y quizás un psicólogo. Que también lo pagamos nosotros con nuestros taxes, impuestos.
2: Ya lo sabe, eso es lo peor.
0: A un azaroso que fue y balació una ciudad ayer.
1: Sí.
0: 60 tiros, no fueron 2 ni 3, sí. Fueron 60. ¿Eh? Hello, buenas.
6: Entonces, con tantos deseos bonitos que se le están deseando al caballero, ¿usted cree que sea necesario que se cree una cárcel de la 40 tipo como Cristo Rey, como se creó en la era de Trujillo?
0: Dios mío.
6: Para ese tipo de personas, ¿qué ustedes consideran?
1: Sí. Sí. ¿Verdad?
0: Que sí que.
2: Sería.
1: Eso mismo.
0: Buenas.
2: Sería justo.
0: Oye, la
5: No, porque no necesitan terapia. Mira, mi amor, te llamamos de la oficina del terapista que llamó primero para dejarle saber que se les olvidó anunciar que también hay inyecciones para el letargo mental y relajamiento de pensamiento y también la silla eléctrica para relajamiento muscular para criminales como él. Que pasen buen día.
0: Gracias por su servicio. La mejor, bárbaro. ¡Diadre, qué dura! Ahí está un paquete completo de terapia.
1: Dice la silla eléctrica para los dolores musculares.
0: Para dolores. Relajamiento. Un choquecito eléctrico para relajamiento muscular. Sí, claro, eso funciona.
2: Ay,
0: hay un brebaje, ay, hay un brebaje que te lleva al más allá. Si te gusta mucho, te queda allá. Diablo. Hello.
7: Muy buenos días.
2: Buenos días.
7: Ese tema está un poco crítico porque la gente es como la gata Angora y se la meten.
2: Sí, bueno, vamos a dejarlo en llorar.
7: Si lo hubieran asesinado, estuvieran hablando que la policía aquí, la policía allá. Mm. Y ahora que lo dejaron que viviera, están la gente no se entiende.
0: Maestro, ¿quién es culpable ahí de lo que pasó ayer? ¿La gente o las autoridades?
7: Autoridades porque tenían que actuar.
0: Uh-huh.
7: No dejarlo.
0: Sí.
7: Pero el problema es que si lo hubieran asesinado, la gente dijera que, bueno, es algo controversial.
0: Entonces, sí. estoy hablando M yo aquí. Pues verdad. No, tiene razón, porque si hubiese pasado lo que nosotros queremos que pasara, la gente hubiese salido a hablar disparate ayer.
2: De que era injusto.
0: Ella, ¿verdad?
2: Claro. Es lo que yo te decía.
0: Perdón, pueblo, por haberte defendido de esta manera.
2: La policía en muchos casos tiene la mano atada, aunque a veces son crueles con las cosas que hacen. Pero bueno.
0: Gracias. Saludo para la gente que está en el tráfico. Me reporta un accidente justamente ahora en el Mass Pike East, cerca de la Centro Street, salida 17. Cuidado por ahí, choferes, que está rojo la vaina ya, tú sabes. Hello, buenas.
8: Buenos días.
0: Buenos días.
8: ¿Cómo están?
9: Locos y sueltos.
8: Oye, pero no era necesidad de matar al tipo. Yo le tiro dos tiros en cada pierna ya.
0: Él respondió con 60 para atrás.
8: Claro, no era necesidad. No había necesidad de matarlo. No, nomás le da un tiro en una pierna y ya. Suácate.
2: Guápete, uno más.
0: Compay.
1: Compay.
0: Explica lo que ella dijo en tus palabras.
1: Que no debieron ejecutarlo, que debieron darle dos tiros en la pierna, compay.
0: Buenos días, hello.
10: Jota.
0: Saludos.
10: El señor tiene razón, Jota. Si lo habían matado, tuvieran recursos humanos atrás, ya tú sabes. Es como el tío Santo Domingo, cuando matan a un delincuente, los recursos humanos están arriba de la policía de todo el mundo. Pero cuando una gente inocente, no aparece.
0: Okay.
10: Oye, muchos balazos tienen que darle ese delincuente.
0: Gracias. 774-420-2028, la línea directa para llamadas. 774-420-2028 para la gente.
2: Y vamos
0: que está
2: a pasar por recursos humanos.
0: 774-420-2028. ¿Otra vez?
2: Sí.
0: 774-420-2028 es la línea para llamar exclusivamente. No llame por WhatsApp. Gracias. Hello.
11: Jota, estamos llamando aquí de Recursos Humanos. La aplicación del señor no fue encontrada, no la encontramos.
0: ¿Cómo va a ser?
11: Sí, estamos aquí en Recursos Humanos. No encontramos la aplicación del hombre que aplicó para el trabajo de que lo guinden.
0: ¿Para cuál trabajo? ¿Para qué? ¿Para el trabajo? ¿Había una aplicación para guindar gente? ¡Ey! Tan creativo. Hello, buenas.
12: Jota.
0: Ajá.
12: Yo de nuevo, bebé.
0: Ay, venenillo. Dímelo.
12: Al muchacho lo van a despedir del trabajo, que tiene que pasar por Recursos Humanos o los Derechos Humanos. No entiendo cómo es. Pero a la doña, que está mortificada todavía por el niño, llévelo un juguito de avena con una tostada ya, exactamente. Ahora, ¿a cómo le va?
0: Aproveche, ¿verdad? Le saqué un cafecito.
12: Aproveche. O llévelo los tres golpes, mangú, salami y vaina.
0: No. Un cafecito. Y usted se sienta a leerle la palabra de Dios ahí, es azaroso. A ver si salimos de los dos juntos. Hello.
13: Estoy de acuerdo con la señora, demasiados tiros. Era uno solo entre la frente que iba a quedar.
0: Dios mío.
13: La policía debe tener unos representantes de los derechos humanos en cada destacamento.
0: ¿Cómo?
13: Cuando presente una situación como esa, tirar tres de ellos. Adelante, anda a ver. Habla con él, quítale el arma, dile que deje eso.
0: ¿Qué anda a ver? Ve a ver si es peligrosa la situación. Oye,
2: mandalo adelante.
0: Un tipo Carlos así, de que vete a ver si está todo bien.
1: Claro.
0: No entre, que hay peligro. Hey, hello. Buenas. Hello. Good morning. Bueno, bajen el radio, por favor. Hello, good morning.
14: Buenas.
0: Buenos días.
14: Jota, se va a celebrar el primer simposio de cómo enfrentar un enfrentamiento a tiro al estilo dominicano.
0: ¿Cómo?
14: Invitado a los policías de Boston.
0: Ah, mira, qué bueno. Inviten.
2: ¿Sí? Que digas cómo es.
0: Tiene que dar más detalles. Hello.
15: Esta señora está en droga.
0: ¡Ay! El pueblo, buenas.
15: Gracie, ¿me puede poner fuera del aire, por favor?
0: Está equivocada, mi amor. Llama, hello, buenas.
2: Pero Dios.
16: Sí, bueno, buenos días, terapia.
0: Buenos días.
16: Oye, la terapia ya me hizo famoso por estar llamando yo por WhatsApp.
0: ¡Ah, tú eres la llamada de WhatsApp!
16: Oye, lo que pasa es que yo seguía marcando. Digo, espérate. Soy yo.
0: Perdóname, espérate. Tú eres Carlos, ¿verdad?
16: Báilame. Ahora, porque qué cosas hacen a uno famoso.
0: Espérate.
2: Está emocionado.
0: Tú eres Vaina Robinson, ¿verdad?
16: Perdón.
0: Tú eres el que estaba llamando por WhatsApp.
16: No, estaba, ya no. Le voy a llamar.
0: No, déjame. No, es para desbloquearte, que Carlos me dijo que te bloqueara.
16: No voy a llamar por WhatsApp. Oye, rapidito con lo de tiroteo.
0: Sí.
16: Tú sabes que cuando un policía siempre le dispara directamente a un delincuente, siempre, tú sabes, yo fui policía y uno tiene familia, ¿me entiendes? Entonces, ¿qué pasa? Uno no quiere perder su trabajo. El muchacho fue muy inteligente de su parte tirar el arma. O sea, quizás si él no la tira, ellos le habían disparado a él, pero a él se rindió. Claro, a él, como dijo la señora, que había que tirarle a la pierna, a la pata, lo que dijo, pero bueno, el policía también está cubriéndose y cuidando su trabajo, porque si él dispara y le disparan así en el suelo, como ya se rindió, el policía quizá había podido tener problemas, ¿me entiendes? Es lo que uno mira, yo miré la parte así.
0: Sí, ya el debieron no existe, ya eso pasó.
2: Sí.
0: Y al final del día tiene razón. El problema es que lo que ellos debieron hacer, lo debieron hacer durante
2: el proceso.
0: La balacera.
1: Sí. Exacto.
0: Que no estamos ocupando la violencia, pero una situación como la de ayer debió haber terminado en un final feliz. Uh-huh. Para todos los que estamos de acuerdo con eso. Y no estamos llamando a que sea violento. Ya lo que debió haber hecho la policía pasó. Sí, ya no hay nada que hacer. Ya. Lo que hay que esperar ahora es que pase otra situación.
1: Y ya.
0: Normal.
2: Sí, que ahorita salga y haga algo peor.
0: Pero bueno. señores, nosotros estamos ready para darle mucho contenido, diversión, información y locura. Gracias por la sintonía a toda la gente que está activa en el estado. Recuerde, siga marcando el 774-420-2028. Regresamos con más de La Terapia
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0: Gracias por estar activo a esta hora de la mañana con la terapia
1: de la mañana.
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0: un nieto mío que le compró una bicicleta y me dice, papá, mira sin mano. Y yo, mira qué bueno. Y al ratito, papá, mira sin pie. Y al rato me mira para atrás y me dice, papá, mira sin dientes.
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1: Y por favor, un mensaje directamente a aquellas personas de las otras radios. Mensaje. Den su número correcto para que no llamen aquí. Gracias.
0: Un mensaje a la conciencia. Mira, antes de continuar con el contenido, me siguen reportando el accidente que está en la línea derecha, bloqueando la línea derecha en el Mass Pike y cerca de la Central Street, salida 17. Ahí está el tráfico complicado. Stop and go. 30 minutos. De delay, frenado el tráfico. 30 minutos hacia Boston.
2: En que, igual en Boston siempre se hacen esa.
0: Wow, qué complicado. ¿Qué es lo que pasó ahí? Más adelante, en ese mismo tramo, hay una construcción que también pues reduce más la línea. Y eso, pues, ya usted sabe. 30 minutos hacia Downtown Boston. 774-420-2028. Yo tengo esa línea llena hace rato. Yo no sé de qué está pasando.
3: Hello. Hello, buenos días.
0: Buenos días.
3: Mira, mi amor, yo quiero mandar un mensaje importante.
0: Adelante.
3: El domingo por la tarde, mi hija, por privacidad de edad, voy a conservar su nombre, desapareció por unas horas. Y hubo un buen samaritano que la encontró en el puente, que ella estaba para suicidarse.
0: Oh my God.
3: A esa persona que la encontró, que llamó a la policía, que puso de su parte, quiero que sepa que le agradezco mi vida.
2: Wow.
3: Y que me encantaría encontrarla para sentarme con ella y decirle lo agradecida que estoy.
0: Dame qué fue lo que ocurrió con la hija suya, si me permite saber.
3: Mira, ella tiene mucho bullying en la escuela.
0: Wow.
3: Y ella, una persona que le sigue diciendo que se tiene que matar, que se tiene que matar, que se tiene que matar, aparentemente llegó, tú sabes, a un estado de que ella salió a jugar con un amiguito y el amiguito le dijo que se fuera para la casa y ella se desvió. Se desvió y cuando yo llamé a la policía que no la encontraba, ahí mismito entró una llamada de una persona que pasó por la Broadway y la vio con la intención.

0: situación.
1: Wow.
0: Y de verdad, dile, esta persona yo quisiera encontrarle y decirle que me salvó mi vida. Y mi hija tiene 12 años y para los padres el bullying existe de mala manera.
2: Cariño, ¿tú le has buscado ayuda a tu hija?
0: Sí, sí, yo le he buscado, la escuela está trabajando y cosas, pero aparentemente el niño sigue insistiendo, insistiendo que ella tiene que hacerlo, que tiene que hacerlo. Y ese domingo, Día de la Madre, porque decidió salir a jugar y... Wow. Y iba a tomar esa decisión tan tan terrible, pero
2: trata de hablar con la mamá del niño, porque ese hijo de no puede estar en esa situación. Pero,
3: escúchame, ¿el niño está en la misma escuela que tu hija o tiene contacto directo
0: con él? Sí, están en la misma escuela, están en la misma escuela. Ya tengo el segundo reunión hoy, pero por privacidad de los padres, no pueden poner los padres a hablar cara a cara. Ajá. El cual eso es lo más ignorante de la vida, porque nadie sabe el dolor ajeno, pero claro. Como su programa es un programa que lo escucha tanta gente, a lo mejor esa persona escucha que yo le estoy dando gracias. De verdad que Dios sabe que yo no estaba preparada ni nunca voy a estar preparada ninguna madre para perder un hijo.
3: Claro que no, y qué bueno que esa persona le ayudó.
0: Mándame un mensaje, dile a esa persona que quien sea que haya hecho esa llamada, que habló con ella. Incluso una persona pasada y le dijeron cuántos años ella tiene, ella dijo yo tengo 12 años, y le dijo por favor no haga eso, que tu mamá se va a sentir devastada. A esa persona también le mando miles de bendiciones.
2: Cariño, ¿en qué parte, en qué lugar fue que sucedió eso? Para que
0: en la Broadway, aquí en el puente de la Broadway, en el McDonald's.
3: Sí.
0: Ese puente que sigue la Broadway ahí.
2: Mira, corazón, trata de ir a la iglesia con tu hija, que eso le va a ayudar bastante, ¿oíste?
4: BJ, sí. Permíteme.
0: Gracias.
3: Por favor. Dígame.
4: Mira, yo no sé si tu hija está contigo ahí, pero yo quiero que tú le digas a ella que es una niña muy valiosa. Y que
0: gracias, ella, no, ella está interna ahora mismo, tuvieron que llevársela de emergencia.
4: Sí, que ella es una niña muy grande, valiosa, que es importante tanto para ti como para la sociedad.
2: Y que Dios la ama.
4: Y que Dios la ama mucho.
3: Mira, el mensaje más que para tu hija, que sabemos que quizá está ahora mismo fuera de esto, para ti, aprovecha de darle una oportunidad que esa persona y Dios te dieron. Uh-huh. Para ponerle mucha atención a los niños, que hoy en día están muy vulnerables a cualquier ataque de la gente de afuera. Y trabajarle eso, sobre todo la mente, de cómo ella ver los ataques, no solamente de ese joven, uh-huh, sino en el futuro, porque llegará el momento, Dios no lo quiera que sea ahora, en que tú no estés, ella tiene que continuar sola. Hay que prepararla para eso. Y coge fuerza, no te sientas mal por eso. Trata de ahora reforzar más el carácter y cómo ella ve la percepción de los demás hacia afuera. Que eso es muy importante.
0: Siempre. Gracias, por favor, mándame el mensaje. Dile a esa persona que salvó una madre.
3: Amén. Gracias. Gracias a ti por compartir esto con nosotros. Y la persona que hizo eso, si alguien la conoce o si está escuchando, nos puede llamar también y dejarnos saber qué fue lo que pasó en el momento que se topó con esa situación y todo eso. Claro, y agradecido, porque cosas así no pasan siempre, que una persona se ve una situación y se involucra a ese nivel. Por muchas situaciones, hoy en día la gente está muy desconectada de lo que es el dolor ajeno. Y, wow.
2: Creo que se ha perdido el amor ya en la sociedad.
3: No se ha perdido, Lupita, todavía está ahí. Lo que pasa es que hay personas que hoy en día han tomado la decisión de simplemente voltear la cara cuando ves situaciones.
2: Sí.
3: Porque tú no sabes cómo va a reaccionar el otro. Y ese es el mejor ejemplo de que no se ha perdido, de que ese señor se detuvo a ayudar a esa joven que a lo mejor pudo haber pasado, seguir derecho y no meterse en eso para evitarse un problema o verse en una situación. Qué bueno que hay gente que todavía...
2: Señor o señora, pues realmente ya no sabe quién
3: es. Es un hombre, ella dijo que fue un hombre, sí. Ojalá que la persona lo esté escuchando, o si alguien lo conoce, que le haga el acercamiento, de que se comunique con nosotros y que la madre de la niña esté muy agradecida y quisiera contactar con él para agradecérselo en persona. Son temas que todos los días a los que somos padres nos afectan de muchas maneras, unos más que a otros, en circunstancias más complicadas que a otros, porque los niños se exponen a un ataque constante de compañeros, amigos, gente de las redes que ataca ese punto vulnerable que quizás los padres no estamos viendo porque estamos muy ocupados en lo laboral, en lo familiar, pero no tenemos quizá esa conexión directa con el mundo en el que viven nuestros hijos.
2: Sí.
3: Y se lo digo porque estoy viviendo situaciones también y muchos padres también con sus hijos adolescentes que son muy complicadas. Cada día Es sorprendente lo que los muchachos tienen en su mente. Y créame que la mayoría de ellos no tienen nada bueno en su cabeza. Lamentablemente. Hello, buenas.
1: La autoridad, ¿de dónde están, señores? Mira, a mí se me estaba saliendo las lágrimas. Oye, Jota, oye lo que ella dijo, que va para una segunda reunión. Parece que ella fue en la primera y no han hecho nada con ese carajito.
3: En las escuelas no están haciendo nada para eso. Y son muy pocas las cosas que están haciendo.
1: Jota, no están haciendo nada. Eso, qué problemático eso, vale. Señora, que le dé... El Señor le dé mucha fuerza, porque mira, uno es padre, loco, mira, y escuchar, uno que yo que tengo una hija de 16 años, mira, escuchar eso es lo que dijo esa madre, por el bullying de un niño que él sabe ya en segunda reunión, y la primera reunión, la madre de ese niño no ha hecho caso. Oye, eso lamentablemente es otra.
3: Real que sí.
2: Es una pena, la verdad.
3: Complicado. Y cuando digo que las escuelas no están haciendo nada es porque ellos hacen lo que quizá entienden que está bien y punto. Se limitan a eso, pero no le dan una continuidad a situaciones que pueden terminar en tragedia, como el caso de esta joven. Claro.
2: Y que lo que yo no entiendo es por qué ellos quieren proteger los padres del niño y no juntarlos con la madre que está sufriendo, cuando es un tema que deben resolverlo entre ambos padres.
3: Por millones
2: padres,
3: de circunstancias, no lo hacen.
2: Yo en parte entiendo, pero es difícil que tú no tengas ninguna respuesta de los padres de la persona que está maltratando a tu hija.
3: Es un problema.
2: O sea, no.
3: Es un problema. Me ha pasado con mis dos hijas ese asunto del bullying, del ataque, y es lamentable que Estados Unidos, como potencia mundial, un país como este que tiene todo para... incluso para darle a otros países, tenga un sistema educacional, un sistema estudiantil deplorable en cuanto a la salud mental de los jóvenes.
2: Sí.
3: Es impresionante la cantidad de problemas mentales que tiene la juventud hoy en día. Y muchos de esos problemas, muchos, no todos, ocurren en las escuelas. Total. Ataque de compañeros, de que el riquito que tiene cuarto le dice al pobre que tú no sirves, que tu ropa es un disparate, que es esto, aquello, y por ahí María se va. Pero también es muy preocupante la educación mental que los padres están dando a los hijos en las casas, sí, que es una doble vía. Pero nadie está haciendo nada hasta que se vea afectado. Es complicado, es lamentable.
4: ¿Tú sabes qué es lo que me enoja, Jota? Que la mayoría de los padres son igualitos, son los mismos. Porque un niño que se comporta así en la escuela es porque lo vieron en la casa.
2: ¿Oíste? Sí, es por el fe, por la educación.
3: O porque se sienten apoyados.
4: Sí, porque se sienten apoyados también.
3: Sí, porque si por ejemplo, tu hijo, tú sabes que el chamaquito es necio. Uh-huh. Y te llaman de la escuela. Mira, pasó una situación porque el niño empujó a una niña o le dijo tal cosa.
4: Sí.
3: Tú no, tú quieres defender a tu hijo y tú sabes, sí, que tu hijo es un chamaquito necio.
4: Sí.
3: Da la cara, trabaja la situación y no le apoye eso, porque estás criando un monstruo que va a afectar la vida de otro.
2: Eso es lo peor.
3: Hay que ser responsable hasta con eso. Está bien que queremos ser los mejores padres, pero el saber educar a nuestros hijos es lo que nos hace mejores padres.
2: Sí, lamentablemente ella
3: usted
2: no está.
3: Tiene que ser mano dura con los hijos que usted sabe que son necios y usted sabe que su hijo puede ser necio. No lo apoye. Porque no sabe lo que va a pasar en el mañana.
2: No, el chamaquito va a ser necio. Le está haciendo mal realmente al hijo.
3: Buenas, hello.
1: Preso debería caer el papá y la mamá de ese que está haciendo el bullying. Fíjate, no sé si ustedes llegaron a ver un video que se hizo viral y hasta en las noticias lo sacaron, del papá de una niña que la niña estaba haciendo, le estaban haciendo bullying, lo mismo, y el papá no esperó ella a la escuela, ni a reunión, ni a nada. Él se enfrentó a la carajita, la niña, la hija de él, le dijo, mira, esa es. Pero la niña era, tenía, la niña de él tenía como 8, como unos 9 años, y la otra tenía como 15. Y tú no sabes que el papá le pidió que se disculpara con la niña, y fue tan descarada, la adolescente, que vino y le insultó en la cara, le insultó enfrente del papá, y el papá le dio un solo bofetón, compañera. Que yo creo que no va a ser bullying más nunca en su vida.
3: Claro. Tampoco la violencia es buena.
4: No, sí, en ese caso sí.
2: En ese caso sí, hay que tomar medidas.
4: Bueno. En ese caso sí.
3: Buenos días, hello.
5: Bueno, en ese caso, como dice Lupita, hay que tomar medidas. Jota, yo te digo la verdad. Si enfrentan los padres y por mala del diablo, el padre le pasa algo a mi hija, a los padres del niño que le vayan comprando un salvavidas porque él va detrás de ella. Claro. Porque no del puente que yo lo voy a tirar. Sí, yo me lo voy a llevar para medio del mar, me lo voy a tirar. Allá me lo voy a llevar yo. Tranquilo, y allá lo voy a. Tú verás.
3: Tranquilo. Bebe café. Hello, buenas.
6: Bueno, Jota. Yo recuerdo una vez yo te mandé un mensaje en privado que te dije con el tema de uno cercano a mí, sí, por el bullying.
3: Sí, uh-huh. Sí, verdad.
6: La escuela no va a hacer nada. Pueden hacer las 1,000,000,000 de reuniones y no va a haber forma de parar eso. De la única forma es que vaya a la casa de la mamá, de la otra niña, a los padres, porque los padres de esos son unos rastreros también. Mm. Y le van a apoyar todas las sinvergüenzas a ese chamaquito hasta que llegue el fracaso a la casa.
3: Sí. Lamentablemente.
6: Y ahí la escuela que no vaya a reuniones, que vaya la policía y ponga la denuncia.
3: No, porque la escuela lo que está cuidando al final de que no hay una situación, sí, para que entre no involucren padres a la escuela. Es por la imagen, sí, de la escuela nada, uh-huh, más.
6: Uh-huh. Ajá, porque la policía coge esa querella y actúa. Ah. Eso es lo que ella tiene que hacer.
3: Ahí está.
6: Entonces la policía va a la casa de la otra niña donde los papás iban a hablar con ellos.
3: Haga una denuncia policial.
6: Sí. Reunión en la escuela, que se olvide de eso, que eso no va a funcionar. No, los padres son unos rateros.
3: Y no espere mañana, haga la hora porque ya su hija intentó hacer algo. No espere, sí, que pase.
6: Los padres de la otra chamaquita no saben lo que están haciendo. Ellos saben y se hacen los locos.
3: Ey.
6: Y eso no va a funcionar así. Ya yo le di la clave. Policía, que meta en la justicia y que se encargue de eso. Porque si es reunión, que se olvide de esa vaina también, que eso no va a funcionar.
2: Sí, es verdad, total. No va a resolver ya nada.
3: Gracias, Veneno. Veneno me contó hace un tiempo de una situación. A mí se me había, uh-huh, pasado de algo similar que estaba ocurriendo. Buenos días.
1: Mira, eso es muy difícil, esa cosa del bullying. Bien, bien difícil resolver eso. Pero mira, una de las buenas formas que yo tengo de la solución que yo he implementado es, a mi hija yo le enseñé a pelear. Y le digo, mi amor, la violencia no es para usarla, pero si te atacan, defiéndete. No te hace bullying de nadie. Al primero que te haga bullying, dale, cierra los puños y dale así de esta forma. Y dale, yo le enseñé a darle en la misma mandíbula para que cuando le dé a una persona, caiga.
3: Entre los ojos y la nariz. Oye,
2: es mejor que la boten de la escuela.
1: Cuando yo era muchachito, yo soy un tipo que me dio cabezón. Yo soy cabezón, taco grande, y querían cogerme con eso. A mí eso no me afecta, pero lo que me afectaba, como que todo el mundo me caiga a mí solo por lo mismo.
3: Sí.
1: No era que a mí no me afectaba que me dijeran esa vaina, porque yo salí de la cabezón, pero era el tumulto de gente como denigrándome, era lo que me molestaba.
3: Mira, ¿y la cabeza creció más?
1: Y, oye, me tengo la cabeza que parezco una yogueta.
3: Gracias, papá. Señores, tengo que hacer una pausa, pero dame tomar una última de este bloque. Hello, buenas.
7: Buenos días.
3: Buenos días.
7: Mira, hubo un niño que tenía a la hija mía en zozobra. Uh-huh. Y yo fui a la escuela varias veces y ellos no tomaron carta en el asunto. Yo lo que hice fue que aceché cuál era la mamá que lo iba a buscar. Mi hija es hembra y él era macho y hasta golpe le daba.
2: Wow.
7: Oh. Y yo fui donde la mamá y le dije, mira, está pasando esto y esto y esto, yo no sé si tú lo sabes. La próxima vez que tu hijo le ponga la mano a mi hija, ve preparándote que yo voy a tomar carta en el asunto yo mismo. Y parece que ella habló con el hijo, seguro ella no lo sabía, y más nunca el hijo volvió a molestarla. Porque a veces es que los profesores no le dicen a la otra parte.
3: Y si se lo dicen, no cuentan lo que es. Gracias, hermano. Bueno, vamos a regresar con este caso. Ahí veo muchas notas de voz de WhatsApp. Es la I que la vamos a tocar en breve. Y seguimos hablando de esto. Oye, muy bien.

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0: 7:15 de la mañana en este martes. Martes 12 de mayo. 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
1: Que pueden ir conmigo sin ningún problema.
0: Exacto, inviten a Lupita
1: o a Lupita.
0: Carlos. Carlos no.
2: Carlos no. Carlos no va.
0: Con esa pinta de aguilucho que tú tienes, no va para ningún lado. Buenas, Eloito.
3: Buenos días, buenos días. Buenos Hay días. Un departamento especial de la policía que pueden llamar. Special y department. Ese niño puede entrar a la juvenile. Y eso es algo que lo toman bien en serio. Si ella lo denuncia a la policía, créame, que aunque tenga 12 años, va para la juvenil. Eso es así.
0: Bueno, para que la gente que sintoniza ahora entienda y se ponga en contexto, una dama nos llamó porque el domingo por la tarde una persona pues rescató a su hija de 12 años de un aparente tratar de suicidarse de un puente. Y ella llamó para que esa persona que salvó a la niña pues se pusiera en contacto con ella para agradecérselo en persona o que nos llamara aquí a la radio, la persona que lo hizo, si alguien la conoce. Y pues tuvo cercanía con una joven de 12 años el domingo que intentaba desvivirse desde un puente, que se ponga en contacto, que quieren hablar con usted. Así que eso es culpa del bullying en las escuelas, según ella nos contaba, que su hija ha sido víctima de bullying de un compañero que la tiene en zozobra todos los días, haciéndole pensar de que ella tiene que hacer eso que intentó hacer. ¡Hello!
4: Sí, hermano, es verdad, tiene razón con ese comentario. En un país como este que tiene tanta avance en muchas áreas y en la manera en que pasan esas situaciones en los colegios, tiene tantas limitantes para solucionar un problema que a veces en nuestros países se soluciona directamente entre padres hablando, claro, y fijando medidas como se hacen los padres con los niños. Aquí con un protocolo súper engorroso, con una forma de manejar las cosas en las cuales como que le dan la responsabilidad a los niños de resolver todas esas situaciones cuando ellos mismos ni siquiera saben lo que tienen que hacer. Apenas están aprendiendo cosas en la vida y se están formando su carácter. Es una cosa increíble la manera en que en este país abordan estas situaciones.
0: Gracias, gracias. Wow. Gracias. Hello, buenos días.
5: En verdad no hacen nada. Pero nada, yo hiciera lo siguiente: yo cambio a la niña de escuela, porque algún remedio tiene que haber. Yo me llevo a la niña para otra escuela.
0: Yo pienso.
5: Porque el mal tiempo tiene cura.
0: Sí. Claro, yo pienso lo mismo: eso de moverla para otra escuela es una buena medida. Aunque eso no elimina que la joven siga siendo débil de mente en cuanto al bullying. Hello,
1: yo
0: buenas.
1: Que trabajar
6: eso. Buena. Hola, mi amor. Yo le voy a decir: yo tengo los dos casos. Tuve mi hija que trató de quitarse la vida una vez también. Y tengo mi hijo que también sufría de bullying. Pero ahí está la necesidad de estar el padre presente, pero no un padre suave, un padre fuerte. Bueno, una mamá, porque es mamá soltera.
0: Sí.
6: Uh-huh. Una mamá fuerte. Yo le he enseñado a mi hijo que no tiene que dejarse de llevar porque la gente le diga esto y esto y esto. A veces los amiguitos influyen en que, que si tú no haces esto conmigo, que tú no eres mi amigo, a usted qué le importa. Si no quieren ser amigos suyos, que se lo pierdan. Pero necesitamos esos padres, porque nuestros hijos están siendo tan vulnerables en las escuelas. Y el papá en el teléfono, en el TikTok, en haciendo mierda y media, o en la calle, las mamás pasan ahí chineando, trabajando. Es verdad, yo trabajo full time y hasta part time. Pero yo trato la manera de estar presente en la vida de mis hijos en todo momento. Hijo, ¿cómo te sueltas? hijo, esto, hijo, sí, está pasando algo. Y mis hijos tienen la confianza de abrirse conmigo y decirme. Y eso es lo que está pasando. A los papás ahora están faltando, es falta de comunicación entre el padre y sus hijos. Porque los hijos están más enfocados, los papás están más enfocados en otras cosas que no tendrían que hacer que en sus propios hijos.
1: Sí, lamentablemente.
0: Gracias, dama.
1: Sí. No, que lamentablemente es así, y que es como hablábamos el otro día, a veces los padres tenemos que trabajar tanto acá para nosotros sobrellevar la familia, y más cuando somos madres solteras, que descuidamos la educación de nuestros hijos muchas veces, y él está presente para nuestros hijos. Hay que trabajar mucho la mentalidad de los hijos, ayudarlo a crecer con una mente libre, abierta, de que entienda de que el bullying puede existir inclusive hasta en nuestros familiares, y que ellos tienen que vivir con eso, aprender a vivir con eso, tomarlo a chercha, relajo, pero hay que trabajarlo con ellos, porque si no, independientemente de que los cambie de escuela o no, quizá en la otra escuela puedes también sufrir bullying, y lamentablemente no va a estar todo el tiempo cambiándola de escuela, pero yo creo
7: buen día, que ya tiene que trabajar. Jota, y a todo el grupo de la Mega.
1: Buenos días.
7: Escucha, Jota, es Alex que te habla de Boston.
0: Saludos, hermano.
7: Cuando yo estudiaba en la primaria, a mí también me hacía bullying. Yo nací, tenía los pies abiertos, me recetaron botas ortopédicas. Uh-huh. Y, en fin, los muchachos le cogió conmigo, me decían alicate, salió con alicate. Pues yo se lo dije a mi papá era militar en ese tiempo, tú sabes. Pero ven acá y esto, yo voy a tener que cortar con este relajito de que me estén haciendo bullying, me estén relajando, esa es la palabra ya, me están relajando, me están tomando el pelo. ¿Sabes qué yo hice? Que puyé dos o tres con el mismo lápiz.
0: Toma.
7: Sí, con el mismo lápiz que yo iba a escribir a la escuela. Santo remedio, se acabó el maldito bullying.
0: Ahí está.
7: Tú el que me decía alicate, lo puyaba con un lápiz. Y así se terminó ese relajito.
1: Le metí una fácil.
7: No tuvimos que hacer reunión ni nada por el estilo. Esos muchachitos que le den una trompa por donde más le duela.
0: Dios mío.
7: Y tú lo puyas con un lápiz. Y ahí se acabó todo el maldito bullying.
0: No, espérate. Alicate.
7: No, el que no se defiende se jode. Porque las autoridades no hacen nada. Sí, pero, nada.
0: Tranquilo, alicate. Perdón.
1: Lápiz, Alex. Alicate.
0: No le diga alicate, viene de puya, cuidado. Pero ahí. Ay. Carlos, tú estás aquí. Yo le dije a usted una frase que debe aplicarse como ley de vida. El guapo es guapo hasta que el cobarde quiere.
2: Exactamente.
0: ¡Hello!
8: Te voy a decir algo, DJ. Yo pasé por eso.
0: También.
8: Cuando mis hijos llegaron a este país, que no hablaban inglés. Y yo fui a la escuela y se lo dije a la profesora. Y hablaron con los papás de los muchachos. Yo le dije que eso de bullying, eso no existe. Y a mis hijos yo le dije, vayan a la escuela. Y el próximo que le levante bullying, que le diga vaina de bullying, ustedes vienen de mí y me lo dicen, y yo voy para la escuela. Yo no hago violencia, yo solamente hablo con los estudiantes y les digo que eso no es así. Aunque hable inglés, yo no hablo español, ahí no me voy a entender para tú y toda la vaina, porque son muchachos.
1: Español.
8: Pero si tuvieran edad, está bien, son muchachos. Pero ellos lo hacen, un corito lo hace para que mande al otro, porque eso es por corito. Es un corito que hacen.
1: Sí, a veces sí.
8: Y mandan al otro, el marihuanao, porque eso que están ellos, el marihuanao.
0: Dios mío.
8: Así que vamos a ver si esa vaina de bullying deja de existir en las escuelas.
0: Bueno.
8: Y pónganlo positivo. La mamá que se ponga positiva con ese muchacho, con esa muchacha, con esa niña. Y llame a la policía a sí mismo. Que ahora mismo las leyes han cambiado. Lo puede meter preso. Preso lo puede meter.
0: Preso.
2: El lío es que si usted no sabe inglés, no es bueno que usted discuta. Porque una vez le dije yo a uno de que you model y me sacó una pistola. Y después yo le dije, you model is beautiful.
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0: Tenemos a Lupita para que traduzca esa última parte de esa canción.
1: ¿Cuál? Tinky tinky tan.
0: No, lo que dijo ahí.
2: Agua para tu padre.
1: ¿Cómo? Se lo entendí.
0: No, ¿cómo que dice?
2: ¿Y qué fue?
1: No hiciste nada. Te doy a ti,
0: eso ya sabes, ¿verdad?
1: Bueno, no es eso tampoco que dice. Tampoco dice.
0: Señoras y señores, buenos días. Gracias por la sintonía. 9:40 ya.
3: Se va el amor.
0: Saludo para la gente que nos escribe y nos sigue a través de Instagram, arroba La Terapia Radio, arroba en TikTok también, en Facebook y en nuestro canal de YouTube, La Terapia Radio, arroba Lupita Madega, rayita abajo, arroba Carlo El Peluche sin S, arroba El DJ J en todas las redes sociales. Síganos. Yes.

0: ¡Sapiana!
1: ¡Wow! ¡Sapiana!
2: ¿Qué es?
0: Pasó. Ah, una vaina jamaiquina ahí. ¡Ey, hey, señoras y señores!
3: ¿Y qué es lo que? ¿Cuál es el tema?
1: Bueno, no hay tema.
0: Oigan esto, que no hay tema. Hey. ¿Quién no va a decir nada? ¿Quién no va a decir nada? Según se informa, la marca más popular de refrescos a nivel global, está probando supuesta y alegadamente una bebida con sabor a cannabis.
2: ¿Y qué hace la reacción del cannabis?
0: Te pone happy.
2: Oh, más que la Coca-Cola.
0: Coca-Cola happy. Happy bueno. Coca.
2: ¡Droga!
0: Eso da por donde quiera. Happy Coca.
1: Espérate, pero esa es la marca.
0: La más ¿cuál es la marca de refresco más famosa del mundo?
2: Claro.
0: ¿Tú me dices que hay otra?
2: No.
1: ¿Hay dos?
0: ¿Cuál?
1: No, Pepsi y Coca-Cola.
2: La Pepsi no es famosa. Carlos,
0: ¿más que Coca-Cola?
1: Jamás. No, más que Coca-Cola, no.
2: Jamás.
0: Cuidado, Carlos. ¿Está buscando tu payola?
2: No le están pagando para eso.
0: Según informes, la marca o la compañía Coca-Cola está probando una bebida con sabor a cannabis, priorizando el sabor sobre cualquier efecto psicoactivo. La información preliminar la confirma que y dicen que no tiene THC, que es lo que te pone high.
2: O sea, que nada más el sabor.
0: Aparentemente, so, las marcas llevan años experimentando con productos derivados del cannabis, también del cáñamo. ¿Qué es eso?
1: Cáñamo.
2: Cáñamo.
0: ¿Qué es eso?
2: Cáñamo. Es un palo.
1: Es un palo que llama cáñamo.
2: Sí. Sí, pero es una planta, te voy a decir.
0: Wow. ¿Cómo te gusta mi cáñamo?
2: Eso era raro.
0: Es el palo. ¿No me dije que es un palo?
2: Sí, una.
0: Sí, ¿te gusta mi cáñamo? ¿Cáñamo o cáñamo?
1: Cáñamo.
0: Cáñamo.
1: ¿Tú quieres ver cáñamo?
0: ¿Tú quieres mi cáñamo? Esto responde a la creciente preferencia por sabores atractivos y poco convencionales. La generación Z y las generaciones más jóvenes impulsan la demanda de bebidas novedosas, aunque la normativa varía considerablemente según el país. Coca-Cola no ha revelado sus planes de lanzamiento. Su aprobación supondría un giro radical para la icónica marca. Las principales compañías de refresco siguen siendo de cerca o están siguiendo de cerca esta tendencia a ver qué pasa. Aparentemente como que las demás están esperando que una dé el paso al frente para las otras lanzar su producto también. Del cannabis.
2: Mira, sí. El cáñamo es una planta de la familia del cannabis.
0: Wow.
2: Es de la misma familia de la marihuana, pero con una diferencia importante. Tiene poco THC,
0: okay,
2: que es la sustancia que produce el efecto psicoactivo. Ajá. Pero parecido, e inclusive, mira, es parecido a la marihuana, casi igual.
0: Hablando de eso, hablemos con un experto. Hello.
4: Jota, pero ahora entonces esa gente del sello Jojo es que carajo, Coca-Cola. Supuestamente tú buscas la historia de ellos y ellos hacían antes la Coca-Cola con periquito pim pim.
0: Por eso
4: ahora
0: se llama
4: van a
0: Coca.
4: Tener marihuana pim pim.
0: Sí.
4: Bueno, no sé qué hacer. Pim, pim. Vamos a comprar una Coca-Cola. De
0: míralo esa. Ahí, ¿verdad? Míralo ahí. Yo leí un parte de la historia de la Coca-Cola y supuestamente por eso le pusieron la palabra Coca-Cola.
1: Coca.
0: Que era una. Usaban la supuestamente la hoja de la coca.
2: Sí.
0: Para hacer la tipo refresco. Y ahí vino la Coca-Cola. Que era la Coca-Cola.
1: Sí.
0: Tipo refresco.
2: Que como quiera
0: real.
2: Tenía la droga.
0: No, no tenía las drogas como tal, sino que usaban parte de las plantas que se utilizan para crear la sustancia X. Y por eso tenían que poner el nombre de Coca para identificar que tenía
1: cola.
2: Sí.
0: Aunque no produce las. Tú sabes.
2: Ajá. La misma reacción.
0: Sí.
1: Produce piedra en los riñones.
2: También.
0: Ah, bueno, posible.
2: ¿Produce la diabetes algo?
0: Pues mira, siempre una hoja de Coca-Cola en el bosque para que crezca una piedra. Buenos días. Hey. Dragón, ¿estás ahí?
5: Es a la mala que quieren acabar con el ser humano. Está en duda, lo mismo.
0: Yo no creo que sea la industria acabando con el ser humano. Yo creo que el ser humano se acaba a sí mismo, ¿oíste?
5: Claro, porque cómo va a ser tú de loco y que te va a meter una majodia Coca-Cola a ver si sabe que te da la reacción que te va a dar eso.
0: A ver qué te produce.
5: Ella sí te hace daño.
0: Uh-huh.
5: Imagínate.
2: ¿Y quién te obliga a tomarla? Dime, mi amor.
5: Lupita.
2: Dímelo.
5: Nosotros somos habladores, pero no más como tú.
2: ¿Por qué yo?
0: De que tú eres experta hablando mentira. Por favor, no me ataquen a Lupita, para eso estoy yo. Gracias.
2: Ay, sí. Demasiado tengo.
6: Respeten a Lupita.
0: ¿Quién probaría esta nueva Coca-Cola? Se llamaría, déjame ver, ¿cómo que se llama? Coca-Cola Life. Oye.
1: Coca-Cola Nana.
0: Coca-Cola Life.
2: Que la Light tiene más al final, más azúcar que todas las otras.
0: No, Light. Ah, no, Life. Vida.
2: De vida.
0: De vida. Coca-Cola Life. Sí, con su viene va a ser verde la botella, supuestamente alegadamente, con su hojita de cannabis al lado ahí, Coca-Cola.
2: Y no va a tener nada.
1: Maricola.
0: Esto suena feo. Pero tiene sentido.
1: Tiene sentido.
0: O una maricola.
2: Maricola. Sí, maricola. Verdad, por la combinación
0: o una
2: de palabras.
0: Cannabis cola.
1: Cannabis cola.
0: Cannabis cola. Porque si le pusieron coca por la vaina. Ay.

0: de productos derivados del cannabis, sobre todo productos consumidos por el ser humano.
1: De hecho, en un país de Latinoamérica, que no voy a decir cuál es, unos policías que procedieron a la quema de una tonelada de estupefacientes.
2: Está bien, créetelo.
1: Y salieron un drogado todito.
2: Todo el mundo drogado.
1: Estaban toditos riéndose uno del otro.
0: Hubo una vez. No recuerdo si fue en México o en Colombia, no recuerdo bien dónde fue. Pero había un reportero que estaba haciendo un reportaje de una quema de toneladas de cannabis, de plantaciones de cannabis. Y el reportero estaba en medio. Ellos se ubicaron supuestamente para el lado que el humo no lo iba a dar. Pero el viento le jugó sucio. Y se pusieron para el lado donde el humo corrió. Y el tipo está: estamos aquí en vivo desde la quema de toneladas de plantaciones de marihuana. Y está muy. Y esto se está.
2: Ya estaba dado.
0: El tipo estaba loco y el humazo en la cara. Y yo, muerte de risa, tuve que cortar. Corten.
1: Reportando.
2: Por eso a mí no me gusta que fumen delante mío.
0: ¿Para que te da risa?
2: No, que yo me doy la nota más que el que se la está fumando. Con el humo nada más. No.
0: Claro, y sobre todo cuando uno conoce ya la vaina, ¿verdad?
2: Claro. Es fácil. Miren, muchísimos productos de esto.
0: Ay, cuidado, que nosotros no consumimos nada de eso.
2: Nada, gracias a Dios.
0: Lo creo de cannabis, me creo.
2: Oye,
0: aquí,
2: hasta cosmético, champú, ropa textil, de qué tanta cosa del cannabis.
0: Ahora que Lupita se está enterando de todos los productos de cannabis.
2: Que hay. Padre, que yo oye, no creía que nada era la
1: hasta
2: hierba.
1: Perfume de eso, oye.
2: Sí, es eso es lo que veo.
1: Un perfume de cannabis.
0: O fúmate un tallo.
2: Semilla. Sí, aceite de cáñamo, porque es lo mismo. Proteína, ¿qué proteína puede ser? De harina de cáñamo, de
0: recuerda que mucha gente dice que consume, por ejemplo, la medicinal porque es buena para la salud.
2: ¿Y el champú qué? ¿Para no que te entre la droga por la
0: no
2: cabeza? Mínimo.
0: ¡Anda el diablo! Yo no, Lupita, no.
1: ¡Casi matamos
0: live! ¡Esta tío mató que te loca! Imagínate, una media de cannabis para que te entre por la planta de los pies. ¡Claro, Lupita!
2: ¡Bálsamo la
3: Lupita, aprovecha, Lupita, aprovecha y ponte a vender jabones con cannabis, con THC, alto, bajito, índica, híbrida,
2: ay,
3: sativa,
2: mío,
3: que la sativa es buena para ponerte a trabajar, ¿entiendes?
2: Y no te duermes. Comprar.
0: Diablo, ¿verdad, Lupita? Ahí para los jabones que tú estás haciendo.
2: Voy a comprar aceite de cannabis para hacer jabón.
0: Compra la hoja, te fume y lo otro lo. No funciona.
1: Tú le dices, Aarón, préndeme un par de vainitas.
0: Habla con el amigo tuyo que consigue especial.
2: Ah, sí.
1: Es verdad.
2: Es sí, el cliente fijo.
1: Dame el número.
0: No de cuenta. No, te lo doy ahora también. Tú lo conoces. Tú lo tienes el número.
2: Sí, llévate, seguro que sí.
4: Por favor, y cállese. Gracias.
0: Oh. ¿Y qué violencia, hermano? ¿Qué dice? Hello.
5: Buenas. Lupita, que se prepare para que haga un jabón de cannabis.
2: Eso viene.
1: ¿Te están pidiendo?
2: Mi próximo producto, jabón de cannabis.
0: Tus clientes ahí pidiendo productos.
2: ¿Saben qué se puede hacer? Yo puedo comprar el aceite y hacerlo.
0: Pues vete, mano.
2: Para que se metan una nota en el baño.
0: No, porque la gente que usa productos como jabón y el champú. Son relajantes también, pues.
2: Sí, yo me imagino.
0: Le dan una nota a las neuronas.
2: Yo haciéndola voy a vivir relajada.
1: Me imagino yo a Lupita dije, probando a ver si es de verdad. Como
2: una nota en
1: el. Como el policía del video ese famoso que él está de que se metieron a un punto, diga, avante, diga,
2: otro
1: está preso, ¿no?
2: Ah.
1: Y el tipo está de que yo no sé si esto es perico, déjeme yo probarlo. Y cuando hizo así, eso, nada más dijo, dije, ¡wow!
0: ¡Ramírez! ¿Qué tenemos? ¡Monstruo! ¡Dime, monstruo!
3: Lupita, el aceite no lo tienes que comprar. Mira, ahí al lado donde ustedes trabajan hay un dispensario. Te compras por lo menos 28 gramos.
0: ¡El diablo!
3: Y lo meten en el osterizer, lo muele bien molido y después lo pone el bill. Ya tú sabes cómo es eso, poquito. Búscate un tutorial por ahí, que eso perfecto, hay muchos tutoriales de cómo hacer bizcochitos y eso.
2: Oye,
3: cuando saques el aceite, pues lo guardas para los jaboncitos. Claro. ¿Entiendes? Sí. Y lo que sobre, pues me llama, yo lo busco.
0: eso se llama reciclaje. Hay que cuidar el medio ambiente, Lupita.
6: Voy a decir algo, DJ.
0: Hey,
6: en Nueva York había un chamaco.

0: que caía preso cada rato por marihuana. Y cuando salió, que estaban diciendo ya que iban a probar la marihuana para vender, el chamaco gana más dinero ahora, legal, que como estaba ilegal.
1: Probando.
0: No, eso es para que tú veas. Ahora falta que salga la paleta de cannabis. Espero que haga la paleta del cannabis.
2: Paleta del
0: cannabis. Para que todo el mundo esté cannabiando por ahí.
2: Ay, yo pensé que era para que la chupen. Chupa tu paleta. Ey, bro, sí, de verdad. Hay gente que está haciendo más dinero ahora de esa vaina, porque como es público, ya no es ilegal. Pues todo el mundo le ha dado con topa ya.
1: Sí, es verdad.
2: Se desayunan con un cigarro, al mediodía prenden otro.
1: Y se lo fuman en cualquier lado, eso.
3: Imagínate.
2: Ya tú sabes, los días de calor vienen fuertes este año.
1: Y más ahora que aumentaron el paquete para comprar, tú puedes comprar mayor cantidad.
2: Bueno. A los que no les gusta eso, vayan buscando un rinconcito, que ahora los que están mal son los que no consumen.
1: Los que no hacemos nada.
2: Los que andan en la derecha son los que están mal ahora. Sí. Wow.
1: Pero bueno.
2: Cannabiléate, mi amor.
1: Acuérdense, próximamente, jabón de cannabis.
2: ¿Va a vender?
1: Hay que hacerlo porque la gente lo está pidiendo. Mabel.
2: Oye, ¿de qué color? ¿Verdecito?
1: Verde.
2: ¿O tiene que hacer el diseñito
1: de la hoja? Con las hojas, con marca, sí. Heavy. Ahí.
2: Hey,
1: ya. ChatGPT me está haciendo el diseño.
2: ¿Quién?
1: ChatGPT.
2: Ah.
1: ¿Tú sé? Oye,
2: está fumando. Viene Lupito un día.
4: Oye, ¿qué te voy a decir, Jota?
5: Me bañé, ¿a dónde?
4: No estoy en nadie.
3: Ya tú sabes.
4: Me fumo un jabón.
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0: Dos viejitos, uno de 90 y otro de 88. Se cumplían 50 años de casado. Y le dice la vieja, mi amor, vamos a
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0: vivimos esa negativa de la familia a diario en todo lo que queremos hacer hasta que tú lo logras.
1: Por ejemplo, mi mamá no quería que yo viniera a la Mega, diga, te vas a la Mega. 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
0: tampoco
1: con alto.
0: Jota, ya van dos chistes que me dan, ¿no?
2: Mi mamá quería que yo sea peluquera, pero a mí me iba mejor parar en la esquina engañando viejos.
0: ¡El diablo!
3: ¡Ay, Dios mío!
0: Lo que tu mamá no sabe es que las remesas llegan de la esquina.
4: Hello, muchachos, mi primo le dijo al papá que quería ser estilista y el papá que no, que eso era para gays, que quería ser decorador de interiores, que tampoco, que eso era para gays. Ahora creció, es gay, no sabe hacer nada.
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1: Vamos al coro. Hay 10 mujeres.
2: ¿Y dónde?
1: Hay una gordita, una flaquita, una blanquita, una morenita, sí, una nalgona, una chatica. ¿Y cuál tú quieres?
3: La que te gusta.
1: ¿Cuál tú quieres?

0: Es el listado de trabajos que existen que uno no sabe que están ahí, pero paga, de que pagan bien. Empujadores de tren.
1: El padre.
0: En las horas pico, su trabajo es empujar a los pasajeros dentro del vagón para que todos entren y las puertas puedan cerrar. Hay gente que se pone en la puerta porque no cabe adentro y las puertas no pueden cerrar.
1: Yo estaba pensando otra cosa.
0: ¿Qué tú estabas pensando?
1: Espera, yo estaba pensando.
0: Ya yo cogí idea de ella.
1: Que un tren quedado. Ajá. Y le pagaron.
0: ¡Empujado!
1: Pero yo dije, ¿cómo van a empujar un tren?
0: ¡Diablo, Lupita!
1: Eso fue lo que yo pensé, de verdad. Échame a ver. Mi cerebro se está fundiendo.
0: Hay humo.
2: Yo pensé lo mismo que ella.
0: Cuando escucharon de que empujadores de tren, es que si el tren está quedado, hay que empujarlo. ¡Pan de arranque! Yo pensé que iba a decir, oh, esas son la gente que empujan o que pagan en la entrada para que entren para el tren rápido. Estamos tarde, súbase todo.
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1: Por más que tú digas, te voy a aconsejar que no sigas buscando en otros lo que ya perdiste de mí.

0: es el listado de trabajos que existen que uno no sabe que están ahí, pero uh-huh. pagan bien. Empujadores de tren.
1: El padre.
0: En las horas pico, su trabajo es empujar a los pasajeros dentro del vagón para que todos entren y las puertas puedan cerrar. Hay gente que se pone en la puerta porque no cabe adentro y las puertas no pueden cerrar.
1: Yo estaba pensando. Espérate, yo estaba pensando.
0: Ya yo cogí la idea de ella.
1: Que era un tren quedado. Ajá. Y le pagaron.
0: ¡Empujado!
1: Pero yo dije, ¿cómo van a empujar un tren?
0: ¡Diablo, Lupita!
1: Eso fue lo que yo pensé, de verdad. Échame abre. Mi cerebro se está fundiendo.
0: Hay humo.
2: Yo pensé lo mismo que ella.
0: Cuando escucharon de que empujadores de tren, es que si el tren está quedado, hay que empujarlo. ¡Pan de arranque! Yo pensé que iba a decir, oh, esas son la gente que empujan o los que pagan en la entrada para que entren para el tren rápido. Estamos tarde, súbase todo.
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Buenas tardes. Llegando al espectáculo con el Playboy, la Mega Mezcla. 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

estás de cumpleaños, felicidades. Déjamelo saber a través del 978-400-9653. 978-400-9653. El mega WhatsApp de la mega. Atención, producción. Subiendo.

tuyo a través de vía WhatsApp 978-400-9653. Saludos para Giovanni Estrada. Vamos a colocar en lo suyo, Giovanni, desde Cambridge. ¿Cómo está la zona por Cambridge?

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búsquesela, hombre. Estamos motivando martes y aroma por la mega. Rompiendo récords de audiencia. Sonando duro.

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compartiendo de éxitos este martes de aromas por la mega, la que está buena. 64 grados la temperatura, el día está, mire, apto para usted hacer lo que quiera, pero siempre lleva la mega contigo a través de la Mega Radio App, la aplicación de la Mega gratis.

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1: Ay, ey, oh, ah, ay, dona.
2: Ustedes son nuevos. Hagan la fila como suban ahora.
1: Lamentablemente la mente hay que despejarla. Lamentablemente la mente hay que despejarla, Leo. 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